Bienvenidos, Flashback está arrancando en tu radio. A lo largo de los próximos minutos, la mejor selección de canciones acompañándote aquí en tu radio. Iván Aquipes en la producción, soy Luis Enrique Schenfeld y un arranque con Johnny Hate Jazz y una gran canción de los ochentas.

La banda británica formada por Carl Dutchler y Mike Nozito, Johnny Hate Jazz, nos dejaba su clásico Tonto Corazón desde su álbum, exitoso por cierto, del 88, Turn Back the Clock. Ahora Man Ray.

Disfrutábamos de un dúo que surgió en 1987. Pasaba Man Ray con su Amor Azul desde el álbum Ultramar del 97. Flashback. Estados Unidos. 1989. Número 1.

Te extraño como loca, a cargo de Natalie Cole, obtuvo gran éxito en los charts, quedando en la primera posición en los Estados Unidos. Morchiva, sonando ahora.

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5: Seguimos en Flashback, ahora con Queen.

del álbum Jazz del año 1979, Queen hacía No me pares ahora. Fito Páez no quiere volverse loco.

recién la versión de Yo no quiero volverme tan loco a la manera de Fito. Flashback. Argentina 2006.

0: Los jóvenes por Diosero se ubicaban en lo más alto del ranking nacional con Pegado y... pausa. En el próximo bloque, Sin Out Sister, Trío Río y Leveado.
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Allá en el 87, Sweeney Sister lanzaba su primer álbum, It's Better to Trouble, el cual fue número uno en el Reino Unido y generó sencillos de éxito como Rendirse, que contiene un poderoso solo de trompeta de John Thirkell.

Trío Río hacía su presente en este flashback con su New York Río Tokyo, su canción más conocida que alcanzó el número 3 en los charts, especialmente en el chart alemán, allá en el año 1986. Ahora en flashback, original y copia. Es tiempo de escuchar una canción que tiene una versión original y una copia. La copia es la que hacen los Capital Cities.

Holiday fue el primer Top 40 hit de Madonna y dio pie a su reinado en las listas de éxitos durante la década de los 80. Sigue siendo tan divertida como siempre, y el dúo Capital Cities decidió hacer este cover, dándole un toque moderno pero sin perder la onda retro de la pista. Recién precisamente pasaba esa versión. La que llega es la de Madonna.

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1: Seguimos en Flashback, ahora con George Michael.

Nacido en Londres como Georgios Kyriakos Panayotou, el 25 de julio de 1963 pasaba George Michael haciendo Amor Veloz. Serú Girán y Cinema Varité.

Serú Girán tocaba Cinema Varieté, tema que corresponde a su Peperina del año 1982, ya un clásico establecido dentro de nuestra música. Finalmente llega Liza Minnelli.

0: La actriz y cantante Liza Minnelli nos acompañaba junto con los Pet Shop Boys desde el álbum Results del año 1989 haciendo Losing My Mind. Y con ella nos estamos despidiendo. Mañana volvemos, obviamente habrá otros 60 minutos de buena música. Habrá otro flashback por delante. Ivana Kipes está preparando todo. Soy Luis Enrique Schenfeld y te espero mañana.
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2: La radio te informa la hora. 22, 3 minutos. Ahora en tu radio, los datos del tiempo. Temperatura 10 grados. Humedad 69%.
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1: La radio te informa la hora. 23. Un minuto. Ahora en tu radio, los datos del tiempo. Temperatura 10 grados. Humedad 66%.
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0: La radio te informa la hora. Una, un minuto. Ahora en tu radio, los datos del tiempo. Temperatura 10 grados. Humedad 65%.
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0: La radio te informa la hora. 2:04. Ahora en tu radio, los datos del tiempo.
1: Temperatura 7 grados. Humedad 75%.
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0: La radio te informa la hora. 3:02. Ahora en tu radio, los datos del tiempo.
1: Temperatura 7 grados. Humedad 74%.
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0: La radio te informa la hora. 4:01. Ahora en tu radio, los datos del tiempo.
1: Temperatura 7 grados. Humedad 75%.
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0: La radio te informa la hora. 5:04. Ahora en tu radio, los datos del tiempo.
1: Temperatura 7 grados. Humedad 80%.
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2: ¿Qué tal? ¿Cómo están todos? Muy buenos días. Aquí comenzamos nuestro encuentro en La Nación 104.9, más música. Ya 19 de mayo, con todo listo para empezar a compartir este día. Mira, con 6 grados 4 de sensación térmica, 7.2 la temperatura. El cielo está completamente despejado y tal cual el día de ayer. Nos espera otra linda jornada, ¿eh? Ayer estuvo magnífica la tarde. Obviamente, temperaturas típicas de otoño por ahora. 19 la máxima, con sol a pleno. Algunas neblinas matinales tendremos y la tendencia de buen tiempo que continúa para los próximos días, con algunas nubes más, ¿eh? Tal vez sin tanto sol, pero temperaturas mínimas entre 5 y 7 grados de acá al viernes y máximas un poquito más bajas, ¿eh? Hoy 19, aprovechalos, porque mira, 16 para mañana, 13 para el jueves. El jueves se va a sentir bastante frío, ¿eh? Y el viernes también. Así que bueno, vamos a encarar estos días, ¿eh? Nosotros te ponemos la mejor música para que, bueno, para acompañarte en la actividad de todos los días. Con Martín Nelly en los controles, mi nombre es Fernando Ianello. Y por delante, mira, Pretenders, Michael Jackson, Beatles, Elton John. Fíjate qué buenos artistas y grupos vienen para esta primera hora, que arranca con Tina Turner haciendo The Best. A todos buenos días, bienvenidos. Esto es La Nación 104.9.

La Nación 104.9, más música, Pretenders, Back on the Chain Gang, gran tema de esta banda, de principios de los 80, el tema, digo, ¿no? Chrissy Hynde, siempre el líder que compone estas canciones, y tiene temas realmente muy, muy lindos la banda. Más allá de estos, tiene algunos lentos muy lindos, para que lo tengas en cuenta. Bueno, ¿qué te parece si vamos a las noticias más destacadas que podemos encontrar en el día de hoy? Muchas tienen que ver con cuestiones económicas. Por ejemplo, el Banco Central confirmó que se está negociando la extensión del swap con China. Por otra parte, el presidente del Banco Central dijo que no está en agenda levantar el cepo cambiario para las empresas. Y vamos a YPF, porque su presidente, Horacio Marín, ayer comentó que a partir del 2028 el objetivo es que el Estado y los accionistas cobren dividendos. Para vos que tenés acciones en YPF, presta atención a ese temita, para el 28, todavía falta bastante. Volvemos al Banco Central, porque ayer sumó más de 150 millones de dólares, superó ya el 82% de la meta de compras para todo este año. Este dato siempre aparece, porque realmente nos vamos acercando a la meta y nos vamos, digamos, el Banco Central, ¿no? Y aparentemente van a sobrepasarla, por lo que estaba escuchando el otro día. Y también aparece el dato de lo que fue el índice del costo de la construcción para la ciudad de Buenos Aires. Aparecen datos de abril, con una suba mensual de 3,1. Así que es un dato duro, porque va por encima de la inflación, que fue el 2,5, una variación interanual de 24,4%. Costo de la construcción para CABA, para la ciudad de Buenos Aires. Bueno, vamos a la industria metalúrgica. Mira, dato de abril, cayó fuerte también. El uso de la capacidad instalada tocó un nuevo mínimo de 4 años. Son datos de abril que aparecen a esta altura. Desde ADINRA, la Cámara de la Industria, alertan sobre el derrumbe del uso de la capacidad instalada en la industria. También aparece el dato del Gobierno Nacional y la Ciudad de Buenos Aires, que han llegado a un acuerdo por la deuda de la coparticipación. Se hablaba de 800 mil millones de pesos, pero la cuestión es que acordaron la transferencia de una cartera de bonos con vencimiento de 7 meses. Hoy reunión importante de la Unión Industrial con el ministro Caputo, y cómo no mencionar lo que pasa en Bolivia. No sé si estás al tanto, ¿viste imágenes? Bueno, son como 3 semanas de bloqueos por parte de grandes grupos de personas, algunas milicias hasta armadas, digamos, no con la última tecnología, pero ahí se los vio. Son defensores del expresidente Evo Morales, que está complicadísimo en la justicia y no quieren que se lo afecte en ese sentido. Entonces decidieron bloquear diferentes. Hay como 30 bloqueos en Bolivia, y la policía que está accionando, las protestas, los choques y la situación institucional realmente delicada en Bolivia por estas horas. Bueno, vamos a Medio Oriente. Ahí tenemos, mira, un par de versiones. Por un lado, Donald Trump diciendo que evitó o frenó un ataque masivo porque hay conversaciones serias. Y a su vez, dio como instrucciones de que se preparen para un gran ataque a los generales. En fin, vamos a ver qué pasa. Esto es día a día, ¿no es cierto? Y también es noticia la llegada de Vladimir Putin a China, tras lo que fue la visita de Trump. Ahora va el presidente ruso, y aparentemente, en la reunión con Trump, Xi Jinping le había dicho al propio presidente estadounidense que Putin podría lamentar la invasión de Ucrania. Vamos a ver si hay novedades después de esta cumbre que se va a dar allí. Y cómo no hablar de fútbol. Por un lado, Copa Libertadores. Hoy tenés, mira, Rosario Central jugando con Universidad Central, 7 p.m. Platense visita Santa Fe las 9 de la noche, y Boca Cruzeiro 9:30 por esta noche. Con Sudamericana también, juega Riestra, juega Barraca Central, juega Tigre. Después repasaremos partidos y horarios para lo que se viene para esta noche activa en cuanto a Sudamericana y a Libertadores. 6:18 minutos, está fría la mañana con 7.6, un poquito menos de sensación térmica. Así que abrigate, encara el día con energía. Nosotros te acompañamos ahora con Michael Jackson, Black or White, en La Nación 104.9, más música.

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0: La Nación 104.9, más música con Beatles, Oh Darling. Buen tema, ¿no?, de Beatles para esta hora de la mañana. Y lo que se viene, más allá de todos los documentales que hemos visto a lo largo de la historia, la reciente Man on the Run de Paul McCartney. Agendate para abril 2028, tiene fecha esto, los cuatro documentales que se van a presentar, o sea, dirigidos por Sam Mendes, con la perspectiva individual de cada uno de los integrantes. Esto va a estar bueno, pero bueno, hay que agendarlo, falta bastante todavía. Los inagotables Beatles, 6:30, para vos, que estás por arrancar. Te cuento qué te espera en la calle en cuanto al tiempo, ya mismo.
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0: 6:30 con 7.6 de temperatura, 6.9 de sensación térmica. Mi recomendación, un abrigo razonable. Pensa en una tarde con 19 grados, con sol presente. Va a estar muy lindo este martes, así que aprovecharlo. A esta hora 78% la humedad. Miércoles vendrá con 7 de mínima, 6 grados para el día jueves. Frío en los comienzos de cada día, algo similar para el viernes. Y por las tardes, ya con aumento de nubosidad, siempre con buen tiempo, mínimas entre 13 y 15 de aquí hasta el cierre de esta semana. El piano, que lo trae Elton John, haciendo este lindo tema también, gran clásico de Elton, I guess that's why they call it the blues.

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1: 6:47 minutos. Bueno, tenemos tránsito que se va poniendo intenso hasta hora de la mañana. Comencemos por Panamericana. Para aquellos que vienen desde el norte, se van a encontrar con el sector que va desde la Unión de los Ramales hasta Camino del Buen Aire. Ahí con bastante tránsito ya desde bien temprano. Y también desde el acceso oeste. Ahí tenés el tramo desde Ituzaingó hasta Morón. Un poquito más también. Simplemente con tránsito intenso por el momento. Vamos a la General Paz. Siempre el sector que va de Mataderos, Liniers y Devoto es el primero que se sobrecarga bastante hasta ahora, y obviamente hablo de mano al Río de la Plata, ¿verdad? Richeri para pasar a Capital es un clásico, para que te lo voy a recordar. Subtes, trenes a esta hora funcionando normalmente. En media hora volveremos a hablar de tránsito. Ahora algo de buen reggae con Bob Marley and the Wailers. Esto es Jamming. En La Nación 104.9. Vamos.

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1: 7:01. El gobierno prepara la semana argentina en París para la segunda mitad del año. La intención es repetir el esquema implementado en Estados Unidos y utilizar el encuentro como plataforma para captar inversiones extranjeras y ampliar la presencia económica argentina en Europa. El ex presidente español, José Luis Rodríguez Zapatero, ha sido imputado por corrupción en la investigación sobre el rescate de la aerolínea Plus Ultra. Zapatero, quien gobernó entre 2004 y 2011 en España, es investigado por presuntos delitos de blanqueo de capitales, tráfico de influencias, organización criminal y falsedad documental. Está previsto que comparezca el próximo 2 de junio ante el tribunal. La temperatura a esta hora aquí en Buenos Aires, 7.6, con sensación térmica de 6.9, cielo despejado, buen tiempo para este martes y máxima de 19 grados.
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1: Así abrimos esta nueva hora. Vamos preparando canciones a cargo de Pharrell Williams, también tendrás a Laura Branigan, algo de Baltimora, The Knack, Queen, entre otros. Y datos importantes, obviamente. Abrimos con Pet Shop Boys y este clásico It's a Sin en La Nación 104.9. Más música.

50.000 pesos para hogares con niños en edad escolar. Por mes, 650.000 para criar un niño en edad escolar. Bueno, viste, escuchaste la noticia del expresidente Zapatero español, que te comenté en punto más o menos. Es investigado por corrupción tras el salvataje de una línea aérea Plus Ultra. Y vos es que es el primer expresidente en democracia allí en España investigado por un caso de corrupción. Hasta la hija está involucrada porque están allanando su oficina y también la de sus hijas. Así que un resonante caso que seguramente va a dar que hablar en los próximos días. Veremos a futuro, ¿no? Y no sé de qué equipo serás vos, si estás sintonizado en la final del domingo en Rosario Central, si estás sintonizado en Libertadores, en la Sudamericana, o ya estás esperando el Mundial. Hoy tenemos Libertadores y tenemos Sudamericana. Vamos a destacar Boca Cruzeiro, lindo partido, 9:30 por la noche. Esto es por Copa Libertadores. 7:11 minutos. Vamos a ver cómo marcha el tránsito dentro de un ratito, ¿te parece? Antes Loro Bronigan con Self Control. Aquí en La Nación 104.9. Vamos.

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1: 7:15 para salir a tiempo tenés, para llegar a tiempo tenés que salir con tiempo, evitar inconvenientes, se van cargando los accesos. Por el momento, ningún accidente que vaya a complicar mucho la circulación, pero sí la intensidad típica, ¿no? Hora pico, desde 197 hasta Márquez, prácticamente en Panamericana, mano a capital, tenés una intensidad importante y ten en cuenta que ya a partir de este momento se empieza a cargar el tramo final de la Panamericana, ¿eh? Ya en el próximo informe lo vas a notar. Y por supuesto también el acceso oeste se ve con bastante tránsito, nada importante, ¿eh? Desde Castelar hasta la zona de Ramos Mejía, te diría, ahí con una intensidad ya de hora pico. Lo mismo para lo que es General Paz, mano al río, principalmente zona de Mataderos, Liniers, ahí es lo más cargado. Avanzás con mucho tránsito hacia Lugones, especialmente lo que va desde Panamericana hasta Lugones, con mucho tránsito ya desde bien temprano, ¿eh? Por momentos se frena, a tenerlo en cuenta, pero en definitiva avanza para aquellos que quieren llegar hacia el centro por Lugones. Bueno, el resto de las autopistas se van cargando de a poquito, por el momento sin mucha novedad, con subtes y trenes funcionando normalmente. Esto es The Wanderers, That Thing You Do, en La Nación 104.9.

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12: 724 La Nación 104.9 es la radio que te conecta con tus artistas preferidos y este año Meet Music, las décadas que marcaron la historia de la música. En mayo tenemos los años 70. Atentos todos a nuestras redes, siempre la invitación arroba La Nación Música para que vos puedas participar y muy pronto estar presente en este evento que es exclusivo y está fantástico realmente. No te lo pierdas, arroba La Nación Música. Tal vez estés presente en este mes de mayo compartiendo mucho, mucho de lo que tiene que ver con los 70. Del género que sea, canciones que se han destacado, artistas que se han destacado en esa década. Y en este caso tenemos a este clásico de The Knack, que no se queda fuera, ¿eh? My Sharona. Meet Music, mayo con los 70, en La Nación 104.9, más música.

0: La Nación 104.9 más música de NAC 1979, clásico impresionante Mayarona en el marco de Mid Music, que es presentado por OSDE. 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
1: 7:33 con 6 grados 5, frío comienzo este martes, esa es la sensación térmica, un grado más la temperatura, el cielo despejado, el sol que se prepara para levantar ahora en unos 10 minutos más, 19 la máxima para una linda tarde soleada, mañana miércoles, jueves y viernes siempre con buen tiempo, cielo parcialmente nublado, las mínimas los próximos días entre 6 y 7 grados y como mucho por las tardes entre 13 y 15 grados.

La Nación 104.9, más música, Aerosmith y esa armónica inconfundible, ¿no? Crying, gran tema de Aerosmith. A las 7:41 estamos muy cerca entonces de otro informe de tránsito, que viene realmente bastante intenso. Después vamos a repasar los datos, pero siempre mi recomendación, no dejes de ingresar a nuestras redes, arroba La Nación Música. Ahí tenés de todo, nuestros posteos para que participes, para que estés al tanto de lo que estamos compartiendo con vos día a día. Y en YouTube, obviamente, podés sumarte para vernos y escucharnos. Ahí estamos cada mañana. Esto es Michael Cembelo haciendo Maniac. En La Nación 104.9, más música.

desde Olivos en adelante, el tramo final de Panamericana muy cargada, ¿eh? ¿Por qué? Porque sobre General Paz, mano al río, hubo un accidente pasando Maipú, Cabildo, hacia Lugones, y eso está provocando también una fuerte congestión sobre General Paz, que afecta obviamente a quienes vienen por Panamericana, pero en realidad desde Parque Sarmiento ya se siente mano al río, mucho tránsito, y no se queda fuera la zona de Mataderos, Liniers y Devoto, ¿eh? Atención con eso, ya la General Paz muestra mucho tránsito, mejor mucho desde General Paz, que afecta obviamente a quienes vienen por Panamericana, pero en realidad desde Parque Sarmiento ya se siente mano al río, mucho tránsito, y no se queda fuera la zona de Mataderos, Liniers y Devoto, ¿eh? Atención con eso, ya la General Paz muestra mucho tránsito, mejor mucho desde

entra lo nuevo de los Stones. Pero qué bueno recordar este tipo de clásicos, ¿no? Como Angie, Rolling Stones, aquí en La Nación, 104.9, más música.

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La Nación 104.9, más música, Taylor Swift haciendo Anti-Hero. Bueno, se viene el casamiento, para el mes de junio, de Taylor y Travis Kelce. 13 de junio de este año en Rhode Island. Y estaba leyendo por ahí que decidió directamente llamar por teléfono a los invitados. No quiere que haya una tarjeta dando vueltas, que se pueda falsificar, o no sé por dónde pasar la cuestión. Es que todo es matrimonio, o quienes se van a casar siempre hacen las tarjetas de invitación, hasta se guardan alguna de recuerdo. En este caso no sé si habrá, por el momento no hay nada al respecto. Esa es la noticia de hoy, que tiene que ver con Taylor Swift. Después te voy a contar acerca de Cuba, cómo están las cosas con cacerolazos, Bolivia, crisis institucional total, y qué determinó Estados Unidos con respecto a este brote de ébola que hay en África, que viene bravísimo, Pero también te dije antes que hay novedades con respecto a Rod Stewart. En un reciente reportaje dijo que tiene pensado salir de gira el año próximo y que tal vez sea la última. Ya veremos. Aquí está Rod con Some Guys Have All the Luck en La Nación 104.9.

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1: Bueno, aparecieron algunos incidentes. Atención, tránsito cargadísimo desde Panamericana 197 hasta lo que es Capital. Prácticamente toda la Panamericana bastante cargada, ¿eh? Así que paciencia en esta jornada que viene bastante difícil. Persisten las demoras sobre General Paz antes de llegar al Libertador mano al río por un incidente allí que provoca también una carga importante sobre General Paz. Prácticamente en toda su extensión también, desde lo que es el Liniers, te diría, en adelante bastante sobrecarga con otros incidentes en Devoto, también antes de llegar a San Martín, por lo menos lo que se informa a esta hora, así que paciencia, mejoró mucho desde el oeste, desde La Plata tenés una sobrecarga importante desde Sarandí hasta el Bajo Porteño, obviamente el tramo de Richeri, el tramo final, desde el Mercado Central pasás a una del Piane también bastante cargada y por supuesto no se queda fuera el Perito Moreno, mano al centro en toda su extensión. Tránsito más que intenso en esta mañana, con subtes y trenes funcionando normalmente. Con 7.2 de temperatura. Está fresquito el comienzo de esta jornada, ¿eh? Con cielo despejado, mucho sol para hoy, pero claro, es el sol otoñal con 19 de máxima. A disfrutarlo. Y aquí Lenny Kravitz, con uno de sus mayores éxitos, sin duda, ¿no? It ain't over till it's over. Lenny Kravitz en La Nación.

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Mientras escuchamos a False Garden con Lemon Tree, mira, te paso algunos datos. Lo que se proyecta en cuanto a ingreso de dólares por el agro, llegarán 36.111 millones, unos 800 más que en abril pasado. Esto es por la liquidación de divisas del sector agropecuario. Déjame llevarte a Estados Unidos. Viste que ayer hablábamos de la advertencia de la OMS con respecto al brote de ébola. Advertencia global. Todavía nada que ver con algo como el COVID, pero hay que estar atentos. De hecho, Estados Unidos ya restringió el ingreso de viajeros de algunos países por el brote de ébola en África Central. 30 días tiene de duración esta medida para que no entren no ciudadanos estadounidenses que vengan de zonas afectadas. Se está intentando localizar justamente dónde comenzó este brote, porque la cantidad de contagiados es importante. Se hablaba como de 400 con 80 personas muertas, por lo menos las cifras de ayer. ¿Y qué me contás de Neymar? Convocado para la selección de Brasil, para el Mundial que está ahí, al alcance de la mano. Será su cuarto mundial, creo que va, o sea, ojalá que no, pero sería un cuarto mundial para Neymar. Bueno, la cuestión es que no falta nada y ya empezamos a palpitar, ¿no?

Cierto, con convocados y en la selección argentina algunos lesionados que están preocupando a Scaloni. Ya veremos quién se recupera y quién va a estar. 8:37. Tears for Fears, Sowing the Seeds of Love.

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2: La Nación 104.9, vos sabés, es la radio que te conecta con tus artistas preferidos. Y a través de Meet Music vamos a recorrer las décadas que han marcado la historia de la música en este mes de mayo, los 70s. Atentos a nuestras redes, @lanacionmusica. Fíjense, ya van a poder ser parte de este evento exclusivo que está buenísimo. Lo queremos compartir con ustedes. Fíjense allí, @lanacionmusica. Muy pronto van a poder participar para acceder a un lugar. Vamos una vez más a fines de los años 70, sobre el límite de la década, para escuchar este gran tema de la ELO, Electric Light Orchestra.

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1: 8:49 a esta hora de la mañana, mucho tránsito en Panamericana, ya desde 197 en adelante hasta prácticamente la General Paz, mucho tránsito intensísimo debido a que un incidente sobre General Paz Mano al Río, pasando Avenida Cabildo, está afectando no solo la circulación sobre General Paz, sino también gran parte de Panamericana. Y la General Paz prácticamente hasta la zona de Liniers con mucho tránsito en ese sentido, al Río de la Plata hacia Lugones. En el oeste, la autopista que viene de allí, un incidente muy cerca también de General Paz, está provocando alguna demora sobre el final, altura Ramos Mejía. Está muy cargada la autopista Perito Moreno, mano al centro, al igual que Richeri para pasar a Capital, y desde La Plata la intensidad ya comienza a partir de Sarandí. Subtes y trenes funcionando normalmente a esta hora.

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1: 9.2 minutos, aumentó 30% la cantidad de locales en alquiler y en venta en la ciudad de Buenos Aires. Cifras de la Cámara Argentina de Comercio que corresponden al bimestre marzo-abril y la comparación con el mismo periodo del año anterior. El gobierno de Bolivia ordenó la captura de un líder sindical, acusado de promover las protestas violentas que paralizan la paz. La decisión fue emitida por la Fiscalía y ya fue remitida a la policía para su ejecución en el marco de una investigación por hechos de violencia y bloqueos allí en Bolivia. Aquí en Buenos Aires, buen tiempo con sol, con 7 grados a esta hora, máxima de 19 grados hacia la tarde.
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0: buen tiempo.
1: Sí,
0: ¿eh?
1: sí.
0: Siempre que el sol acompañe.
1: Igual se mantendrá así, ¿no? No, no, lluvias no, ni.
0: No,
1: ni,
0: no, no.
1: Nada a la vista.
0: No, no, no. No asoma, no asoma.
1: Es importante.
0: No, no, no asoma. No, para nada.
1: ¿En cuánto estamos ahora?
0: Ahora estaremos en 7 grados 2, uh-huh, según la actualización de las 8 de la mañana. Ah, exacto.
1: Okay. Seguramente en cualquier momento.
0: Hay actualización.
1: Vamos, así es. Bueno, por lo pronto nos vamos a la central informativa vial. Ah, perfecto. Emilio Sisti está en línea para contarnos cómo están las rutas a esta hora de la mañana. Emilio, buenos días.
2: Muchas gracias.

0: Buen día para todos. Comenzamos con los accesos a Capital Federal, tránsito denso en Villa Real alrededor de General Paz, también muy cargada en la zona de Saavedra, abundante flujo vehicular en Villa Lugano alrededor de autopista Richeri, Panamericana se carga lentamente sentido centro hacia provincia sin problemas, acceso este con buena marcha por el momento, autopista Buenos Aires-La Plata, atención, continúa la reducción de calzada por obras del nuevo carril desde el kilómetro 12 al 14 en la zona de Wilde y del kilómetro 18 y medio al 21 en la zona de Quilmes y desde el kilómetro 26 al 27 en la zona de Berazategui sentido La Plata. Dentro de Ciudad de Buenos Aires, a las 10 horas, se espera una concentración de ATE en Avenida Ramón Carrillo al 375. Se esperan demoras en esa zona. Hacia la costa atlántica, tránsito normal en ambos sentidos de circulación. Y en cuanto a los servicios, trenes, subtes y premetro con sus cronogramas habituales. Hasta luego.
1: Hasta luego, Emilio. Y ahora sí, desde el mercado vecino de Cañuelas, allí desde la oficina, obviamente, nos está haciendo una recorrida por los corrales, está Silvio Bayoco para brindarnos el informe del ganado vacuno que ha ingresado en la jornada y el remanente que ha quedado ayer. Silvio, buenos días.
2: Muy buen día. Martes 19 de mayo se reanuda la actividad comercial en el mercado agroganadero de Cañuelas. Recordando que ayer habían ingresado 29 animales apenas a la firma San Valiente Bullrich y compañía, que había decidido en su momento no comercializar esa hacienda e integra la oferta de esta mañana. 10.741, reitero, 10.741 los vacunos que ingresaron para ser comercializados esta mañana. Subasta pública que va a comenzar aproximadamente 7:30 de la mañana, esperando por la actitud de una demanda que ya empieza a caminar un terreno complejo. Estamos empezando a atravesar la segunda quincena del mes, sabemos lo que significa en términos de demanda, de consumo interno, muy golpeado, por cierto, por estas horas, la fluidez comercial de aquellos conjuntos que están estrictamente vinculados con el abasto local, teniendo en cuenta que está claro, en esta etapa del mes se torna cuesta arriba poder colocar con fluidez los cortes vinculados sobre todo con el parrillero y algunos cortes finos. Veremos cómo se desenvuelve ese aspecto de una demanda que hasta la semana pasada vino trabajando con un criterio muy pero muy selectivo, a la cual no le sobró absolutamente nada. Vamos a ver la oferta de esta mañana, qué representación tendrá la vaca, que durante la semana pasada ocupó el 42% del negocio. Veremos si más o menos se sostienen las mismas proporciones o en definitiva hay un volumen mucho más importante de vacas, teniendo en cuenta que una de las dificultades de los criadores para colocar ese producto, estamos atravesando estacionalmente una época propicia para observar mucho volumen de vaca, ya empiezan a sacar con total normalidad porque hace varios días no llueve y tenemos una semana por delante por buen tiempo, con lo cual el tema logístico no va a ser una barrera natural para poder sacar esos animales después de los tactos en esta época de los campos de cría en la provincia de Buenos Aires. Reitero, 10.741 los vacunos que ingresaron para ser colocados, se suman 29 de remanente, una oferta realmente importante en el contexto también de lo que será la 83ª Expo Angus de Otoño que se va a llevar a cabo en la rural de Palermo. Me informó Silvio Bayoco.
1: Hasta luego, Silvio. Bueno, la temperatura le dimos de chance como para que aumente o no.
3: No.
1: Seguimos.
3: Todavía no hay
1: igual temprano. Estamos en los primeros 10 minutos de las 9 de la mañana.
3: Después de la primera entrada ya vamos a tener
1: ejercicio. Sí. Estoy viendo la imagen, qué impactante, cómo van cambiando los colores ahí. Mira, estoy mirando justo, la cámara está ubicada tomando la calle 25 de mayo, esa parte de la plaza 1810, bueno, ya ahí ya se movió. Los árboles, están las copas todas amarillas y con ese color medio amarronado o rojizo, y la parte de abajo todavía verde. Y el resto, bueno, a lo lejos se ve todavía. Deben ser plantas perennes que no cambian el color de sus hojas. Bueno, dicho todo esto, te cuento que volvemos a nosotros. Que de turno está farmacia, ya te digo, metalúrgica, en 9 de julio 29. Y en Embalme Lobos, a partir de las 23, farmacia Apelia, en Arevalo 3076.
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1: Un día como hoy, 19 de mayo, pero de 1536, fue decapitada Ana Bolena, quien había sido reina de Inglaterra y esposa de Enrique VIII. El matrimonio con el rey duró 3 años, hasta que fue declarada adúltera y posteriormente decapitada. Había nacido en 1507 y tuvo una hija, Isabel, quien posteriormente ocupó su reinado.
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15: 9:25 minutos y creo que la temperatura va ascendiendo paulatinamente, amiga.
16: Así es. Cuéntame. 9 grados 4 décimas la temperatura.
15: Ah, bastante.
16: Humedad 68%, sí. Ajá. Presión 1020 hectopascales, viento del noroeste a 4 kilómetros en la hora y la visibilidad 10 kilómetros para hoy, una máxima de 19 grados.
15: Bueno, vamos a contarles que voy yo con esto y después vas con los cobros. Les cuento que ayer, alrededor de las 13, eran, sí, 1:50 de la tarde aproximadamente, se produjo la colisión de dos vehículos, en este caso un camión que transportaba gas, iba vacío, de una empresa privada, y un Peugeot 208. En el Peugeot viajaba Noemí Tenca, oriunda de Cazón, partido de Saladillo, que se habría salido del cantero central, en la bajada, cuando venís, que se avisó que no había para la trasladar, si los bomberos fueron en la unidad 7 y en la 14, que es una ambulancia, que tampoco fue necesario utilizarla. Había

0: personal del policía del destacamento vial, como así también de la policía comunal y personal de la agencia de seguridad vial. Que había un loquito, no lo digo porque me recuerdo, que habían puesto ya los conitos y se mandó. Y uno de gente de seguridad tuvo que frenarlo. Y dice, pero bueno, ¿ves los conos? Yo te digo, yo estaba justo para transmitir, pero a ver, si vos ves que hay conitos en el medio de la ruta, no podés pasarlos, es porque algo va ahí adelante. Y se quedó uno más casi atrás del camión que había protagonizado el accidente. Obviamente, si no retroceder, y bueno. Bueno, esto fue, como te dije, en los primeros minutos de la tarde. Y ya, tarde a pleno, más o menos 5 menos 25, colisión entre una moto y una camioneta en la esquina de Sarmiento y Mitre. El conductor de la moto, un joven, fue trasladado al hospital. El de la camioneta resultó ileso. Acá intervino SAME y policía. Y el último del que tenemos registro fue anoche, 9:20, en la esquina de Salgado y Cardoner. Ahí se produjo la colisión entre una moto y un auto. El conductor de la moto fue trasladado al hospital por una ambulancia de SAME y en el lugar se quedó policía y tránsito que vallaron un pedazo. No se cortó el tránsito vehicular por parte de una esquina bastante compleja, ¿no? La de Cardoner y Salgado, ¿eh? Justo es la que entras de la avenida Alem, Andrea Bagnina y José Di Santo, y también lo hicimos con la jefa del área de cultura. Hablamos con Eliana Cejas. Vamos a compartir estas notas todas juntas.
1: Bueno, en nombre del intendente Jorge Echeverri, le damos las bienvenidas a todos los artistas que hoy están exponiendo, a todos los que están acompañando, a todos los que ya mismo va a tocar su turno en esta galería de arte local que estamos inaugurando hoy con estas obras y con la exposición de José Di Santo y el resto de los artistas que nos están acompañando. Como bien decían anteriormente, Lobos, por suerte, tiene mucho talento, mucha cultura, mucho para mostrar. Entonces queremos que este espacio se disfrute para todos, no solo los lobenses, sino mostrarle al turismo y a nuestros visitantes también, que no solo conozcan nuestra ciudad, sino también nuestro arte. Así que agradecidos por eso, porque es mucho lo que tenemos para ofrecer desde Lobos, así que esperemos que todos lo podamos aprovechar de la mejor manera.
2: Qué bueno que este lugar reúna a dos artistas, a ambos los conozco, con dos estilos muy diferentes. Te lo marcaba vos, José, en la nota que te hice el otro día. Creo que es una técnica muy difícil la que haces, y lo tuyo, Andrea, bueno, venís de un maestro que andaba acá revoloteando. No podías tener una alumna como vos. En este caso, ¿qué es lo que traes para mostrar de todo lo que ya has mostrado?
3: Bueno, como ya culminó la muestra mía en el Consejo Deliberante, entonces pidieron dos de mis obras, dos o tres creo que están presentes, para que la gente que no pudo verlas, porque en ese momento no había una visita guiada, entonces estaba cerrado el consejo, y acá está buena la propuesta, porque si junto con el turismo pueden hacer esta movida y la gente puede ver las diferentes obras, bueno, ahora van a tener la oportunidad de conocerlas.
2: Hablaba con Eliana recién, antes de hacerles las notas a ustedes, y hablamos precisamente de eso, que este lugar va a ser incorporado a la guía turística los fines de semana y los feriados, para que los turistas que vienen a visitar nuestra ciudad también de alguna manera conozcan a los artistas, y de ahí, bueno, una cosa lleva a la otra.
3: Sí, totalmente. A mí me parece que siempre dije, el arte tiene que estar en contacto con la gente, porque si no, no nos sirve de nada tenerlo en nuestra casa o en galerías cerradas, que sea abierto al público y que todo el mundo esté al alcance de ver una obra de arte. Acá tenemos artistas excelentes, entonces, ¿por qué no ir rotando y que el turismo, que tenemos por suerte mucho turismo, pueda conocernos y bueno, y de pronto también comprar, porque eso es muy importante, que cierre ese círculo, ¿no? Que no solo sea ver la obra, felicitar al artista, sino interesarse, adquirir obras de arte, decorar sus casas. Bueno, es una movida muy, muy linda para mí.
2: Porque se trata de una buena persona que siempre, y no me voy a cansar de decírtelo, que eso lleva a que hoy aquí la gente venga

0: y se maraville tanto con tus obras como las de José, porque mantener el perfil bajo y los pies sobre la tierra es, creo, ¿no?, con mi opinión, es fundamental para crecer artísticamente e interiormente.
1: Sí, totalmente. Y además, en el caso mío, que tengo mi taller, también compartir con mis alumnas el poco conocimiento que pueda tener, compartirlo, no quedarme con nada, que esa es la mayor alegría que me puede dar.
0: Te libero.
1: Gracias.
0: José, quiero preguntarte de lo que no te pregunté el otro día. ¿Qué impresión te llevaste?
2: Bueno, primero de todo, buenas noches. Muy contento de compartir esta exposición con Andrea, Franco y la señora Tita, que la verdad que no había visto sus trabajos, son muy buenos. Y de lo que decía Andrea recién, yo siempre digo lo mismo, es un poco compromiso nuestro de que esto siga creciendo, como dijo Andrea también, acá hay una cuna de artistas muy grande, creo que hay un semillero fabuloso, y de nosotros depende que esto siga creciendo, demostrar las obras, como dijo Andrea, no tenerlas guardadas, porque la idea de esta es compartirla con la gente. Una vez me dijeron a mí, si vos las tenés guardadas debajo de la cama, no sirve. Y lo más lindo de esto para mí es que tenemos un don, gracias a Dios. Creo que Dios nos dio el don de hacer algo con las manos y cambiar los sentimientos de la gente, el ánimo de la gente. Hoy con esto te puedo asegurar que la gente que entró acá se va a ir de otra manera, ¿no?
0: José, Waldo, se refleja en tu trabajo con esto de hacer pinturas en tres dimensiones, que es complicado.
2: Sí, no sé si... A ver, yo lo hago con total naturalidad. Yo siempre digo, no es mejor ni peor, es distinto. Yo siempre digo, lo que hacen, por ejemplo, lo que hace Andrea. Yo no digo que sea mejor ni peor, pero yo por ahí no pinto como pinta ella. A mí me cuesta mucho la pintura. Y por ahí tengo creatividad en hacer los volúmenes que, viste, para mí es algo natural. O sea, todo tiene su trabajo. Pero te diría que para nosotros, a veces me dicen a mí, qué trabajo, qué sacrificio. No es ni trabajo ni sacrificio, es placer. Y con más razón, te vuelvo a decir, cuando lo compartís con la gente.
0: Elena, nos encuentra en un momento cultural y en un lugar tan agradable como es este, si bien la muestra vemos que está en el salón de actos, pero esto se va a trasladar y creo que lo van a inaugurar dentro de minutos nada más en el Consejo Deliberante. ¿Cómo surge la idea de darle participación en ese espacio tan particular que yo se lo preguntaba a los artistas, donde se genera el debate de proyectos en bien de la comunidad, también abrirlo a los artistas?
3: Bueno, buenas tardes. La verdad que el año pasado ya venía desde el Consejo Deliberante, recibimos la propuesta cuando estaba de Tuti y de Pancho Dates, que también tiene mucha afinidad con el arte, de poder hacer actividad que la comunidad conozca estos espacios y que se apropie de ellos, ¿no? Y que pueda utilizarlos. Bueno, ahí empezamos a pensar que una de los rubros que nos faltaba o que queríamos hacer otro proyecto más que veníamos trabajando eran las artes visuales. Ahí arrancamos con el primero, que fue Franco Bonino, haciendo una exposición hermosa sobre su pintura, que realmente cuando la vimos nos gustó, le fuimos como dando forma. Invitamos a más artistas durante todo el año, que le quiero agradecer a Miriam, que está por ahí, Ritenuti, hicimos cosas con Andrea Vanina, con Malena Berrueta, me falta uno. que no me acuerdo. Y bueno, y fuimos haciendo exposiciones con todos ellos. Este año decidimos redoblar la apuesta y declarar el proyecto de interés cultural, el Palacio como la Galería de Arte Lovense, que nos hace falta, que les hace falta a los artistas lovenses, a los artistas plásticos, y creíamos que era un espacio muy lindo para utilizar. Ya habíamos hecho el año pasado la instalación de los rieles para que quedara pensando en un futuro. Así que en esta ocasión invitamos a reabrir este proyecto con este nuevo nombre y a invitar a la comunidad no solo a la exposición en el HCD, sino a quienes ya habían expuesto en el salón, en el HCD, acá en el salón de actos. Y así, bueno, después invitamos a hoy va a estar Sofi Ramos cantando, Lucía Di Santo, está Damián Fioretti también esperándonos en el HCD. Así que es una nueva propuesta, una nueva excusa para aprovechar el Palacio, para abrirlo a la comunidad, para que los artistas los podemos difundir continuamente, ¿no? Que no sea...
0: Así te evitas tener que ir a la radio, aunque sos bienvenida, como siempre. ¿Qué se viene a ver más? Porque ya este fin de semana tenemos actividades en Salvador María, luego acá en Lobos.

0: No hay fines de semana que no haya una actividad organizada a través del municipio.
1: La verdad que sí, a veces dicen que es mucho, pero sí, es mucho. Uno tiene que trabajar constantemente y continuamente para la comunidad. Y me parece que aparte que la comunidad se lo merece, que las instituciones también, así que estamos armando la fiesta del 25, una fiesta tan, tan patria, tan nuestra. Ya este fin de semana, bueno, es la fiesta de la miel, que está ahí producción trabajando con Salvador María para que se pueda realizar, y después continuamos el otro fin de semana con la fiesta del 25. El 24 va a haber un recorrido donde vamos a armar todo lo gastronómico el domingo, sin escenario, sin música, solo va a ser para ir a recorrer. Y el 25 ya nos encontramos con el acto protocolar, con las instituciones, con las escuelas primarias, con el concurso de la empanada que viene un poco a coronar esta fecha tan patria, tan nuestra. Así que el 24 va a ser un poco esperando el sol del 25.
0: ¿Va a ser siempre en el mismo lugar?
1: En el parque, sí, Dios quiere y el tiempo nos acompaña, va a ser todo en el mismo lugar.

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8: Continuamos en esta mañana. ¿Qué? ¿Ha empezado usted? No nos habíamos puesto de acuerdo, pero no importa.
9: Dele. Salían.
8: No, porque yo digo porque bueno, la nota dura 5 minutos.
9: Hubo ciclismo el fin de semana con el tiempo y todo. Hubo ciclismo el fin de semana en el velódromo del Parque Ingeniero Iriart y los resultados son los siguientes. En la categoría Elite, el primer puesto fue para Pérez Cristian de la ciudad de Saladillo. Segundo, Zagardoy Emiliano de Saladillo. Tercero, para Tolosa Uriel de Saladillo. Y cuarto, Eismendi Lautaro de Lobos. En la categoría Master B, el ganador fue Donofrio Gustavo de Chascomús. El segundo lugar fue para Gómez Federico.

0: Pico de Tapalqué, tercero para Prat Paulo de Lobos, cuarto para Utset Luciano de Olavarría y quinto para Tiberi José de 25 de Mayo. En la categoría Master C, primer puesto, Amestegui Martín de 9 de Julio, segundo Estrada Julio de Pasos, del tercero fue para García Martín Tapalqué, cuarto para Bertoglio Oscar de Chascomús y quinto para Borneo Marcelo de Azul. En la categoría debutante, el resultado fue el siguiente: primer puesto para Gardenia Pablo de Lobos, segundo para Marco Fra.
1: Por sorteo nos tocó largar 11, sigamos esto, llegamos muy bien, el auto anda muy bien, además terminó porque es perfectar, eso podría haber corrido dos vueltas más, creo que estamos avanzando un par de espectitos. Así que con expectativa, tercera fila y bueno, a tratar de cortar la racha.
2: También para destacar, Ale, que han trabajado fuerte en la mañana de hoy, es duda.
1: Sí, porque en realidad medio que tuvimos complicado el viernes, muy complicado. Se recuperó mucho ayer, los chicos laburaron todo el viernes, se recuperó ayer. En la clasificatoria se vio que el auto había avanzado bastante y bueno, y ahora los retoquecitos más que le hicimos para tratar de pelearla ahora en la final.
2: Ale, suerte para la final, no fue la misma.
1: Gracias, Pavi. Siempre agradecerte a vos por el apoyo de siempre, por estar siempre con todos nosotros, con todos los pilotos Lobos. Así que bueno, un cariño grande a mi señora, que se hizo el Lobo, a Delphi, que también está allá, Martina, Jazmín, mi vieja, mi hermano, y bueno, hoy voy a necesitar el apoyo del viejo desde arriba para ver si podemos llegar al podio.
2: A trabajar, nos vemos después de la bandera cuadra y sacando un buen laburo tuyo.
1: Gracias, Fabi. Un beso grande para...
3: Alejandro Inela, piloto de la Copa Bora, bueno, recién terminó esta final, recién se bajó del auto y bueno, contanos cómo ha sido esta final, Alejandro.
4: ¿Cómo andás, Ricardo? Un saludo para vos, para todos los chicos de Bandera Cuadro. Mirá, estábamos expectantes, sexto lugar, veníamos en el trencito, bueno, hasta que un compañero hace un trompo en la zona del misterio, el auto se cruza, yo voy por afuera, el auto corre para afuera, me tuve que ir más afuera y ahí perdí un montón de puestos. Y bueno, después traté de ir venir a fondo todas las vueltas, pero los autos están muy parejos, quedé muy atrás. Y bueno, por lo menos vimos la bandera cuadro en el octavo puesto. Había que llegar, creo que estábamos para llegar más adelante. Pero bueno, las carreras son así, la suerte que no le pegué y pude llegar con el auto sano.
3: La categoría está muy pareja, la verdad que está muy pareja. Y bueno, cuando pasa algo así es muy difícil después volver a remontar.
4: Exactamente, porque viste, quedamos muy atrás y no agarramos opción de nadie, quedamos solo tirando contra los siete que venían peleando adelante, entonces se hizo muy, muy complicado poder agarrarlos, pero bueno, son carreras de auto, son cosas que pueden pasar, así que bueno, esperaremos la próxima, lo bueno es que pudimos ver la bandera cuadro y esperaremos la que viene.
3: Ya llegar es importantísimo. Y bueno, y ahora pensar en la próxima, como vos bien dijiste.
4: Sí, a ver, había que llegar, era la primera carrera, hasta la quinta fecha, la primera vez que puedo ver la bandera cuadro en la final. Así que bueno, a esperar la próxima carrera y a ver si podemos pegar un saltito para estar un poquito más adelante.
3: Gracias, Alejandro, y nos vemos la próxima, si Dios quiere.
4: Gracias, Ricardo, gracias a vos, a Fabio, a todo el equipo de ustedes por siguiendo en todas las carreras.
2: Más, Amir, hablala, ¿qué pasó?
5: Intenté ir por afuera y no tenemos nada de carga trasera, sino un poco de color.
2: Una lástima.
5: Sí. Tipo la serie, teníamos mejor camioneta que la de Sobía. Estábamos para ganar la serie y cómodo, pero bueno. Hoy con el tema de las cargas, suponir un poco por ahí en lo que es lo rápido. Sí, por ahí te permite ir un poco más cerca, pero con cinta algo, no tenés nada de carga.
2: Tomás, a pensar en la final, imagínate.
5: Sí, para ver qué hacemos.
2: Nos vemos por la misma.
5: Lo bueno es que la Z está muy rápida y estamos para segundo.
2: Contame, realmente una final fantástica de menor a mayor. Tenías un elemento contundente y podías haber estado un poquito más arriba. Felicitaciones.
5: Gracias, la verdad que sí, demostramos que teníamos un auto para afilar la carrera hoy. Se pudo sumar buenos puntos, creo que vamos a llegar quinto porque Thriller se toca con Palazzo acá y todo se quiere. Así que nada, cargar el GJ7 y llegar quinto, la verdad que es un mérito bárbaro y una cameta que la verdad que logramos muy buen funcionamiento.
2: Volver a estar en los lugares de privilegio es algo importante para el equipo.
5: Sí, bueno, habíamos estado, pero habíamos perdido la carrera anterior y creo que pudimos estar cuando tenemos que estar, nos falta pegar un saltito más, pero estamos...
2: El entrenamiento y el correr aquí en La Plata con los pilotos del TC te va a servir mucho para cuando reentres en la categoría en la que viene.
5: Sí. Se expresa bien que estamos corriendo en la FICAD con pilotos de primera línea y nada, creo que estamos viviendo muy bien. Tenemos que laburar para volver al TC y para darle con una herramienta.

0: para ir con una herramienta buena y ahora enfocarnos en lo que es la TC Mi Cabri, que era lo que vamos a tener. Bueno.
1: Tomás, felicitaciones, a seguir trabajando, a disfrutarlo con el equipo, una jornada que fue de menor a mayor, aquí el día domingo, no el día sábado, que estaba ya prendido en los tiempos de Pacífica. Y te vamos a estar acompañando como siempre, pero con un buen resultado tuyo a la bandera cuadro, como el de hoy, que un quinto lugar es mucho más que importante como vino la jornada.
2: Ahí compartíamos entonces las notas de Fabi, que nos acercó, de lo que ocurrió el fin de semana en el Mouras. Ahí hablamos de automovilismo, ¿no? Con dos referentes de Lobos, Alejandro Inela por un lado y Tomás Abdala por el otro. ¿Qué tiene para decir? ¿Que nos vamos?
3: Bueno, nos vamos, pero antes, si quieren, les recordamos sí. que el Servicio Meteorológico Nacional anticipa para hoy una maestra.
2: Yo no di café, el vasito de whisky que tiene al lado no es mío.
3: Bueno, les decía, una máxima de 19 grados para hoy, con cielo despejado, así que aprovechar el sol.
2: Sí, está lindo.
3: Estos soles de invierno, va a estar fresco el resto de la semana. Mañana, mínima 7 y máxima 15.
2: Mirá vos cuánta gente, abrigadísima la veo.
3: Está fresco, está fresco, está fresco.
2: Es de la torre esta cámara, porque por ahí está bien que está tomada de lejos, no se puede hacer un zoom. Porque si no podemos escarchar unos cuantos. Mirá, ahí va en una moto. Mirá. Un delivery.
3: Bueno, alguien.
2: Del lugar ese que yo siempre critico. Acaba de estacionar. Pero. Y estacionó mal el hijo de mí. Estacionó. Flaco, ahí no van las motos. Te equivocaste.
3: Ahí no.
2: Hay que. Lástima que no graba. Pero bueno,
3: bueno importa, pero en fin, ya quedó. Es rebochón. Bueno, nos encontramos mañana miércoles, sí, mitad de semana.
2: Voy a empezar a hacer zoom de noche. Con infrarrojos para ver qué se ve dentro de la plaza.
3: No creo. Plaza 1810, no creo.
2: Ah, mira.
3: Hay otras plazas más ocultas. Me contaron. Nos vemos. Hasta mañana.
2: Chao. Mejor no leo más.

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2: Noticias. Esto pasa en la Argentina y el mundo. NA. Santiago Bausili, titular del Banco Central, brindó una conferencia de prensa sobre el informe de política monetaria y los estados contables en el ejercicio 2025. En el Salón Ombollo de la entidad dejó dos mensajes. El primero es que el plan económico no tendrá modificaciones. El segundo es que la inflación continuará a la baja. Canal 26. El financista Fred Machado, relacionado con el ex diputado Esper, se desvinculó de las acusaciones por narcotráfico ante la justicia de Estados Unidos y admitió ser culpable en dos causas por lavado de activos y fraude fiscal. Machado, quien fue extraditado al país norteamericano en noviembre de 2025, habría llegado a un acuerdo con la fiscalía para declararse culpable de dos de las acusaciones y así desligarse de delitos de narcotráfico, algo que debe ser aceptado por el juez de la causa. TIC Sport, apertura 2026. La Liga Profesional y la AFA confirmaron que la venta de las entradas para la final del campeonato argentino el próximo domingo en el Kempes de Córdoba se podrán comprar en dos días diferentes. Este martes 19 de mayo será la preventa exclusiva para clientes de una tarjeta patrocinadora, mientras que mañana miércoles será para los socios de River y Belgrano. Las dos ventas comenzarán a las 14 y la misma durará hasta que se agoten. Tanto el millonario como el pirata contarán con aproximadamente 25.000 entradas entre populares, plateas y palcos. En cualquier momento volveremos con más noticias.
3: El Museo de la Imagen de Londres ocupa un fabuloso edificio escondido en un barrio próximo al famoso puente de Waterloo. Allí es posible encontrar toda la historia del cine representada en pantallas y pequeños monitores de televisión, donde se ven todas las películas que hicieron época, desde fines del siglo pasado hasta hoy. Al entrar, se encuentra un teatro en penumbras, donde muñecos de yeso, que en la oscuridad parecen espectadores reales,

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Madonna en programación abierta, la Skip Player. 12 grados ya a esta hora, 59% de humedad, presión 1020 hectopascales, viento del oeste a 4 kilómetros en la hora, cielo despejado, visibilidad normal 10 kilómetros, y para hoy se pronostica una máxima de 19 grados, y el tiempo, o el cielo, se mantendrá así, como ahora, soleado en gran parte del día. Alguna nubecita podría aparecer, no más que eso. Ahora el que llega es Roy Gibbs.

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2: Noticias y tu pase en la Argentina y el mundo. NA, escándalo en la Conmebol. El New York Times reveló una denuncia.

0: demanda millonaria contra Alejandro Domínguez. El famoso diario estadounidense aportó datos que complican al presidente de la Conmebol. La acusación sostiene que Domínguez y otro dirigente de la Confederación Sudamericana habrían recibido más de 5 millones de dólares provenientes de fondos recuperados por la Federación tras los históricos casos de corrupción que golpearon al fútbol internacional en los últimos años. Perfil, Ruta del Dinero K. La justicia le exige 109 millones de dólares al ex contador de Lázaro Báez, Claudio Fernando Bustos. El final de la mega causa sacó a la luz una justicia de contrastes, mientras le confirman una sanción impagable a un ex empleado que hoy vive en un barrio pobre sin cloacas, le abren la puerta a otro empresario VIP para que cancele su multa en pagos mensuales. Más noticias.
1: La radio te informa la hora. 10:33 minutos. Ahora en tu radio, los datos del tiempo.
2: Temperatura 10 grados. Humedad 67%.
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0: Este es un clásico de los 80. Pepeo Gómez, sexy diosa de mar. Recuerdo de Brasil. Nos vamos ahora a la ciudad de La Plata, a la central informativa vial, donde está, sí, Emilio Sisti, para informarnos cómo está el tránsito, Emilio, a esta hora de la mañana. ¿Cómo te va? Buenos días.
1: Muchas gracias. Comenzamos con los accesos a Capital Federal, tránsito denso en Villa Real, alrededor de General Paz, también muy cargada en la zona de Saavedra, abundante flujo vehicular en Villa Lugano, alrededor de autopista Richeri. Panamericana se carga lentamente sentido centro hacia provincia sin problemas. Acceso este con buena marcha por el momento. Autopista Buenos Aires-La Plata, atención, continúa la reducción de calzada por obras del nuevo carril desde el kilómetro 12 al 14 en la zona de Wilde y del kilómetro 18 y medio al 21 en la zona de Quilmes y desde el kilómetro 26 al 27 en la zona de Berazategui sentido La Plata. Hacia la costa atlántica, tránsito normal en ambos sentidos de circulación. Y en cuanto a los servicios, trenes, subtes y premetro con sus cronogramas habituales. Hasta luego.
0: Hasta luego, Emilio. Bueno, completamos y hablamos del tiempo, ¿te parece? Para ahora, 12 grados, humedad 59%, presión relativamente normal, 1020 hectopascales, viento del oeste a 4 kilómetros en la hora, cielo despejado. La máxima para hoy, 19 grados y el cielo se mantendrá así, como ahora. Para mañana, 15 de máxima y 7 de mínima, baja la máxima y aumenta la mínima, ya con cielo parcialmente nublado y un poco más de nubosidad hacia la tarde-noche. Para el jueves y sin lluvias, máxima 13, la mínima 6, acá sigue, fresquito. Cielo parcial algo nublado. Y nos quedamos en el viernes, cielo parcialmente nublado, máxima 13, la mínima 7. Estoy mirando, sí, de curioso nomás, sábado y domingo no anuncia lluvias, pero igualmente para eso falta mucho. Por lo pronto nosotros seguimos acompañándote con buenas canciones. Y este clásico, claro, comienzo de los 80, era una serie en la tele, ¿no? Y después se hizo la película. Sí, algo así. Fama, ¿te acordás?

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2: Noticias, esto pasa en la Argentina y el mundo. Ámbito, crisis vial nacional. Salta, La Pampa y Santa Fe unen reclamos por el abandono de las rutas nacionales. Los gobiernos provinciales, intendentes y legisladores denuncian el abandono de la red federal, los recortes presupuestarios y la falta de obras de mantenimiento, que advierten ponen en riesgo la vida de los usuarios, la producción regional y la conectividad territorial. Rechazaron además la provincialización de tramos. Infobae, Ola Polar. Campaña de la Cruz Roja Argentina para dar abrigo, salud y contención a quienes más lo necesitan. La organización humanitaria moviliza equipos en distintos puntos del país para garantizar asistencia directa a quienes se pasen el frío a la intemperie, con atención en salud, elementos de higiene y contención emocional como pilares de su intervención. Deporte B, Valentín Barco con destino.
3: 11 grados, humedad 63%.
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1: Noticias, esto pasa en la Argentina y el mundo. El Observador, informe del INDEC. El índice de salarios registró en marzo una suba del 3,4% mensual y acumuló un incremento interanual del 36,4%. El dato mostró una aceleración respecto de febrero y estuvo impulsado principalmente por las mejoras en el sector público y en los trabajadores no registrados. De acuerdo con el informe oficial, el crecimiento mensual se explicó por subas de 5% en el sector público, 4,7% en el privado no registrado y 2,1% en el sector privado registrado. Infobae. El riesgo de que una nueva pandemia golpee al mundo es cada vez más alto, pero la capacidad global para responder a esa amenaza no avanza al mismo ritmo. Así lo afirma el último estudio de la Junta de Vigilancia de la Preparación Mundial, un grupo internacional de expertos respaldado por la Organización Mundial de la Salud. El documento alerta sobre un escenario marcado por la desconfianza, la falta de cooperación y la disminución de recursos, factores que podrían hacer que la próxima crisis sanitaria sea incluso peor que la de COVID-19. Deporte B, Fórmula 1. Franco Colapinto va por un nuevo objetivo con Alpine en el Gran Premio de Canadá. El piloto argentino viene de conseguir la mejor posición histórica de su carrera con un séptimo puesto en Miami, y este fin de semana buscará superarlo en el circuito de Montreal, que también contará con una carrera sprint. En cualquier momento volveremos con más noticias. La radio te informa la hora. 11:33 minutos. Ahora en tu radio, los datos del tiempo.
2: Temperatura 12 grados. Humedad 60%.
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Continuamos en esta mañana con buenas canciones. Una mañana que se presenta agradable, ¿eh? Ya te digo, 15 grados. Recordemos, máxima para hoy, 19.

11 de la mañana, 45 minutos, 15 grados. A esta hora, 52% de humedad. La presión ha subido relativamente un poco, 1021 hectopascales. Viento del oeste a 4 kilómetros en la hora. Cielo despejado y la máxima para hoy rondará los 19 grados. Bueno, parece ser que la llaman el Machu Picchu argentino. Sí, ¿de qué estamos hablando? Sí, pocos conocen de ello. Se puede visitar en el noroeste de la Argentina, y aquellos que han ido comentan que han descubierto un paraíso único a la altura de las ruinas incaicas. Y tiene que ver precisamente con la zona de la Quebrada de Mahuaca, una famosa zona allí en el noroeste argentino, y famosa mundialmente, ¿no?, por sus cerros de colores, también su gastronomía típica, pero con un tesoro arqueológico que muchos catalogan como el Machu Picchu argentino. ¿Y por qué decimos esto? Se trata del Pucará de Tilcara, una impresionante fortaleza de piedra que se alza sobre un cerro a 2.500 metros de altura allí en la provincia de Jujuy. Al igual que la mítica Ciudadela Peruana, este rincón del noroeste argentino ofrece una combinación perfecta de paisajes imponentes, muros prehispánicos y una profunda conexión con el pasado andino. Existe una creencia muy arraigada de que el Pucará de Tilcara es una especie de ciudadela, una ciudad chica, puramente incaica. Sin embargo, la ciencia arqueológica demostró que los incas no lo construyeron. No. Los verdaderos fundadores de esta fortaleza fueron los Tilcaras, una parcialidad del pueblo originario de Omahuaca. ¿Cómo se llama? Omahuaca, que estimo que debe derivar de ahí el nombre. Bueno, ellos levantaron los primeros muros de piedra alrededor del siglo XI, ¿no? Casi 400 años antes de que el imperio inca se expandiera hacia el actual territorio de la Argentina. El lugar, dicen los que saben del tema, funcionaba originalmente como una micro ciudad defensiva, religiosa y residencial para proteger sus recursos agrícolas. La llegada de los incas, veamos. Hacia el año 1480, el imperio incaico avanzó sobre la región y conquistó a los omahuacas. Al notar la estrategia, o la estratégica ubicación del Pucará, decidieron no destruirlo. Lo transformaron en una shakta, algo así como un centro administrativo y militar. ¿Para qué? Para controlar el traslado de metales preciosos hacia el Cusco. Otro dato fascinante para aquellos viajeros, y que es importante que lo sepan, es que lo que se visita actualmente es, en gran parte, una reconstrucción polémica. Sí, a principios del siglo XX, los arqueólogos... Otro dato fascinante para aquellos viajeros, y que es importante que lo sepan, es que lo que se visita actualmente es, en gran parte, una reconstrucción polémica. Sí, a principios del siglo XX, los arqueólogos Juan Bautista Ambrosetti y Salvador de Benedetti descubrieron el sitio para

incas e ideas basadas en la arquitectura inca del Perú, en lugar de respetar fielmente el estilo omahuaca original. Y aquí la confusión. Además, la famosa pirámide trunca que corona la cima y que todos fotografían no es aborigen, mirá vos. Es un monumento de 1935 dedicado a los arqueólogos pioneros que descubrieron el lugar. Así que si estás planeando una escapadita para esta zona, tomá nota estos datos. ¿Dónde queda? A solo 1,5 kilómetros del centro del pueblo de Tilcara, Jujuy. Se puede acceder fácilmente caminando o en vehículo. ¿Qué vas a ver? Viviendas de piedra reconstruidas, corrales de llamas, un centro ceremonial, el impactante jardín botánico de altura lleno de cactus gigantes, vistas panorámicas. El predio ofrece postales espectaculares de 360 grados a toda la quebrada, ideales para capturar el atardecer, por ejemplo. Recomendación. El predio cuenta con un centro de interpretación. Recorrerlo con guías locales obviamente enriquece la experiencia al descubrir la verdadera historia dentro de las piedras. Para cerrar la nota, decimos que el Pucará de Tilcara no necesita competir con el Machu Picchu real. Su magia radica en su propia historia de resistencia, su imponente geografía y el viento andino que todavía susurra los secretos de los guerreros de la quebrada. ¿Te gustó? Agéndalo. Entonces, mucho se habla de este lugar. Turísticamente lo digo, ¿no? Es Pucará de Tilcara, ahí, cerca de la quebrada de Omahuaca, en la provincia de Jujuy. Así que, si no lo tenías en los planes, ¿quién te dice que pueda ser un próximo destino para tus vacaciones?

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2: Hola, bienvenidos. Aquí presentamos los principales títulos a esta hora. Todo Noticias. Causa por enriquecimiento ilícito. Investigan los sueldos del hermano de Adorni en el Ministerio de Defensa. Francisco Adorni tuvo dos cargos en la cartera conducida por el general Carlos Presti. El fiscal Guillermo Marijuán ordenó un procedimiento para recolectar documentación vinculada a su historial salarial y antecedentes en la función pública. En el mismo orden, la justicia confirmó que Manuel Adorni gastó $245,000 en refaccionar la casa de Indio Cuá. Infobae. Durán Barba desestimó una posible candidatura de Mauricio Macri. Pasó su momento, no tiene mayor chance. El consultor afirmó que el expresidente tiene un negativo altísimo y pocas chances reales de volver al poder. Habló de la tensión interna de La Libertad Avanza con una definición sobre Karina Milei y Santiago Caputo. Me da la impresión de que son celos, manifestó. Teleshow. Guido Casca se llevó el Martín Fierro de Oro. La gala realizada anoche en el Hotel Hilton reunió a las principales estrellas de la pantalla televisiva, combinando reconocimientos, discursos y momentos de expectativa, y coronó una noche marcada por el brillo y la celebración. En el tramo final de la ceremonia, Santiago del Moro anunció el Martín Fierro de Oro. Llegó el momento, el ganador es Guido Casca. Fuerte el aplauso, más que merecido, una vida dedicada al laburo. Nació prácticamente en la televisión. Aquí, recibiendo el mayor galardón, expresó el conductor de la gala. En cualquier momento, volvemos con más noticias.
3: La radio te informa la hora. 12, 4 minutos. Ahora en tu radio, los datos del tiempo.
4: Temperatura 13 grados. Humedad 59%.
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0: muchas canciones y de las buenas, por supuesto. Y ahora sí.
1: 431 y hasta 460 kilos, entre 4.300 y 4.500 pesos con un techo de 4.800, de 461 y hasta 490, 4.200, 4.500, 4.600, de 491 y hasta 520, entre 4 y 4.500, 4.600 el máximo, 4.500 arriba de los 520 kilos y por novillo regular se pagó esta mañana entre 3.700 y 4.100. Novillito de 4 a 5.300, máximo 5.570, vaquillona de 3.800 y hasta 5.300, 5.500 lo más destacado. Lo que se pagó en 5.570 obedece justamente a esos lotes ya medianos de 380 kilos y de 390 kilos, hablando del novillito. Vaca tipo consumo 2.500, 3.300, 4.100, lote de vaquillona pesado con quilaje de vaca. La conserva entre 2.400, manufactura en 2.500 y toros 2.200, 2.800, máximo 3.000. La entrada 10.678, 29 el remanente. Me informó Silvio Bayoco.
0: Gracias, Silvio. Buena jornada para vos. Nos encontramos mañana con otro superclásico. Seguimos Inversión Especial.

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1: Noticias, esto pasa en la Argentina y el mundo. Infobae. Tras el pedido para ingresar al régimen de incentivos para grandes inversiones en RIGI por un megaproyecto por 25.000 millones de dólares para el desarrollo de Vaca Muerta, el presidente de YPF, Horacio Marín, anticipó exportaciones por más de 100.000 millones y reveló que busca que tanto el Estado como los accionistas privados cobren dividendos a partir de 2028. NA, diputados. Dentro del temario de la sesión a pedida para este miércoles en la Cámara, la oposición incluyó un proyecto transversal que busca actualizar el régimen de licencias parentales, que entre otros puntos clave amplía las licencias por paternidad de los actuales 2 días a 30 e incorpora por primera vez derechos para trabajadores monotributistas, autónomos y familias adoptantes. La sesión tiene escasas probabilidades de concretarse, ya que el oficialismo convocó a una sesión una hora antes en el mismo recinto y en caso de reunir el quórum, se debatirá la agenda del gobierno y dejará sin efecto la convocatoria opositora. Fox Sport, Copa Libertadores. Rosario Central y Universidad Central de Venezuela se enfrentarán antes de las 19 en el Gigante de Arroyito por la fecha 5 del Grupo H. El canalla, que viene de caer en las semifinales de la apertura con River, va por la recuperación, ya que si gana, se clasificará a octavos. En Colombia, Independiente Santa Fe y Platense se verán las caras en la altura de Bogotá. El Campín será el escenario donde el Calamar buscará desde las 21 sacar al menos un punto para asegurar su clasificación a los octavos de la zona E. Por último, Boca, desde las 21:30, se juega su continuidad en la Libertadores ante Cruzeiro. En el grupo D, el Genaice necesita ganar para llegar a la última fecha, con muchas chances de meterse en octavos. En cualquier momento volveremos con más noticias. La radio te informa la hora. 12:33 minutos. Ahora en tu radio, los datos del tiempo.
2: Temperatura 13 grados. Humedad 56%.
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0: 12:41 minutos, no lo hacemos esperar más. Emilio Sisti está en línea para que nos comente cómo está el tránsito ya en este mediodía. Emilio, buenos días.
1: Actualizamos la información del tránsito. Comenzamos con las vías que conectan Capital Federal con provincia. Atención, se produjo un incidente vial en acceso este, kilómetro 34.5, sentido centro. Hay reducción de carril por una colisión entre dos vehículos, un herido en el lugar, demoras en esa zona. Panamericana, con tránsito intenso, sentido centro, hacia provincia sin problemas. También tenemos alguna congestión en General Paz en la zona de Liniers. Autopista Buenos Aires La Plata, continúa la reducción de calzada por obras del nuevo cuarto carril, desde el kilómetro 12 al 13.5 en la zona de Wilde, del kilómetro 18 al 21 en Quilmes, y desde el kilómetro 26 al 27 en Berazategui. Esto es sentido a La Plata, hacia Ciudad de Buenos Aires, la demora habitual en la zona de Dock Sud. Hacia la costa atlántica, buena transitabilidad, sin reporte de accidentes graves en las rutas del sistema vial integrado. Otras rutas, atención, en ruta 80, en el tramo de la ruta nacional 226 y Pablo Acosta, personal de vialidad allí en azul, realiza tareas de colocación de carteles, precaución al circular por esa zona. En cuanto a los servicios, Tren San Martín, el servicio se encuentra interrumpido entre Pilar y Cabred por colisión con vehículo allí en Pilar. Además, el servicio Retiro Pilar circula con demoras y cancelaciones por problemas técnicos. El resto de las líneas subtes y premetro a horario. Hasta luego.
0: Gracias, Emilio. Que tengas una buena jornada. Vamos a actualizar los datos de la hora, ¿te parece? 15 grados 7. La humedad se mantiene en 51%, presión 1020 hectopascales, claro. Viento del oeste ha estado en esa dirección toda la mañana, a 10 kilómetros en la hora. Cielo se mantiene despejado. La visibilidad óptima 10 kilómetros. Y como te dije hoy, la máxima pronosticada para hoy rondará los 19 grados. Llega ahora. Ray Jones.

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cerrando esta edición de programación abierta al Corrin, Habitaciones Cuadradas. Con esto nos vamos, disfruten de este martes. Mañana regresamos, claro, a partir de las 10, juntos estaremos aquí en el aire de Radio Mágica 90.7, por supuesto, y también en Villa La Angostura, allí somos 103.5. ¿Nos fuimos? Nos fuimos, chau.

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2: Hola, bienvenidos. Aquí presentamos los principales títulos a esta hora. Ámbito, mercados. Caen acciones y los bonos argentinos mientras vuelve a subir el riesgo país. Wall Street opera en baja a la vez que cede el precio del petróleo. La tendencia contagia a los activos domésticos y el S&P Merval cae 1,4%.

0: indicador JP Morgan alcanza los 548 puntos básicos. Infobae. Llegó a la Argentina el primer auto europeo con menor arancel tras el acuerdo con el Mercosur. A pocos días de la entrada en vigencia del convenio entre los dos bloques, el nuevo Citroën C5 Aircross ya está en el mercado argentino con un precio diferenciado por la reducción de aranceles de importación extrazona. Talentis Argentina anunció la llegada del Citroën C5, que más allá de ser el segundo modelo que lanza la marca francesa en el año luego del C4 Hybrid, es además el primer vehículo que llega al mercado enmarcado en el acuerdo de libre comercio entre el Mercosur y la Unión Europea, que entró en vigor el pasado 1 de mayo. Este vehículo paga un 17,5% en lugar del 35%, lo que le permite salir a competir con un precio más conveniente de acuerdo a la actual oferta. ESPN. Lionel Scaloni define la lista para el Mundial 2026. El DT campeón del mundo termina de definir la nómina final que defenderá el título de la Copa 2022. A diferencia de lo que sucedió con otros combinados nacionales, como fue el caso de Francia o Brasil, el técnico se tomó un tiempo más para definir a los representantes del albiceleste. La fecha límite para dar a conocer los convocados, según reglamentó la FIFA, es el próximo sábado 30 de mayo. En cualquier momento, volvemos con más noticias.
1: La radio te informa la hora. 13:04. Ahora en tu radio, los datos del tiempo.
2: Temperatura 14 grados. Humedad 55%.
3: Verdad a primera vista. Ese es el título de la novela inédita y póstuma de Ernest Hemingway, que la editorial Scribner publicará cuando estén por cumplirse 100 años del nacimiento del escritor. Según se adelantó, el libro está conformado por unas memorias de ficción sobre un safari en el que Hemingway mantiene una relación sentimental con una mujer africana, hecho hasta ahora desconocido por sus biógrafos. Con esta publicación quedará confirmado una vez más que no hay nada mejor para un artista que su propia muerte, ya que Hemingway nunca pudo conocer el éxito en vida y solo trascendió luego de que, enfermo y cansado, se suicidó con un disparo en la cabeza a los 62 años. 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
1: Bienvenidos a Impactos, amigas, amigos, ¿qué tal? ¿Cómo están? Este va a ser un pelotazo, seguramente del verano 2026 en Ibiza, ya lo es en muchos países de Europa, la realización de Prospa, un dúo electrónico británico con Clooney para Free Your Mind. Es sonido de verano, sonido de concierto punta en el inicio de Impactos hoy.

arrollador el comienzo de impactos con Prospan Pluni, dinamita pura para su trabajo Free Your Mind. 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Hace 11 veranos, en 2015, este dúo sueco, Supermatt, tuvo un éxito realmente soberbio con su versión de Tell Me Why.

Puerto Punta, bueno, además de escuchar nuestra programación espectacular, van a tener una vista soberbia, bueno, de cómo se ve Lago Riti, el puerto de Punta del Este, la bahía, desde nuestros estudios. Claro que sí, las cámaras de Concierto Punta dando una idea muy clara de cómo está Punta del Este hoy en este mismo momento. Es otro paso más de Concierto Punta. Concierto. Y aquí está Olivia Nin, la británica, la que creó So Easy con su nuevo corte. Qué impacto su versión de Man I Need en Impactos.

nuevo trabajo de Olivia Rin, Man I Need, aquí en Impactos. Y en Impactos, las felicitaciones a Carnes del Este, claro, por sus 23 años, porque en este mes de mayo, Carnes del Este cumple...

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20: 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Uno de los primeros éxitos de Madonna, versión 2026, bueno, muy electrónica, de un DJ australiano, John Fawaz, para

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1: Estamos en todo el país, claro que sí. Tenemos una red de 42 FMs asociadas. La última que se agregó a nuestra lista y la destacamos, CB154, Radio Centro de Cardona, 1540M. Un gran saludo para la gente de Cardona en Soriano. Pero también estamos en Salto, en América FM, 103.3. También estamos en Paysandú, Latina FM, 95.3. En Fray Bentos, Sueños FM 106.7. En Mercedes, Galicia FM 100.3. En Dolores, la 89.7 Scorpio FM. En Colonia, FM Mágica, 93.5. En Ombúes de la Valle, Colonia, Victoria FM 91.7. ¡Impactos! Esta canción, originalmente la conocimos en el 2003, y vuelve con todo en el 2026, con una enorme promoción en redes. Just the Way You Are, la banda italiana Milky en Impactos.

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0: Calvin Harris, uno de los mejores DJ del mundo, ha lanzado su nuevo corte. Atención, preparándose para el verano de Ibiza. Calvin Harris con vocales de jazz y su versión de Satisfy.

Me encantó lo nuevo de Calvin Harris, el brillante DJ escocés, su nuevo corte Satisfied con vocales de Jazzy. Bueno, y el éxito de la película de Michael Jackson, Michael, sigue creciendo. Casi 600 millones de recaudación en pocas semanas, ¿eh? Impresionante. Bueno, y en la banda sonora hay 13 canciones, entre ellas Beat It con Eddie Van Halen. Tiene una historia bárbara. Este tema llegó al número uno en abril de 1983 en el ranking de los Estados Unidos. El productor Quincy Jones, el productor de Michael Jackson, lo llamó a Eddie Van Halen para participar en la canción. Eddie puso tres condiciones para estar presente en la grabación. No cobraba nada, no quería aparecer en los créditos, pero requería que Michael le enseñara a bailar. ¿Qué me dicen, eh? Michael Jackson con Eddie Van Halen, Beat It.

0: es uno de los éxitos cinematográficos del 2026. Michael, la película biopic de Michael Jackson, brillando en las carteleras de los cines más importantes del mundo con Beat It, cerrando los minutos exclusivos de Zulamian en promoción de Sea Garden Tower, Torres 1 y 2.
1: En instantes vuelve Berch Ruppen.

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6: A los 67 años está entera Madonna, aquí con Sabrina Carpenter. Le separan 40 años, pero la calidad es intocable. Madonna con Sabrina Carpenter, juntas, para Bring Your Love.

0: Carpenter, muy buen tema, Bring Your Love, su nuevo corte. 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
0: Impacto. Conocimos nosotros a Shirley Bassey, la cantante galesa, con grandes sucesos en la década del 60. Pero el mayor, el que mundialmente se le reconoce, es el de 1965. El tema central de la película de James Bond, Goldfinger. Señoras y señores, en el verano 98, Shirley Bassey, asociada con unos productores electrónicos británicos, Purple Heads, creó este éxito, History Repeating. ¿Se acuerdan?

Un gran recuerdo del verano 98 con Shirley Bassey y Proper Heads aquí en Impactos, y ya la presentación de un hit enorme en todo el mundo, brillando además en el Hot 20 tienda inglesa. Aquí están Justin Bieber.

0: muy muy bueno el trabajo de Justin Bieber con Nicki Minaj sonando en todas partes. Beauty and a Beat. 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
0: Un exitazo de Donna Summer. Una versión remix buenísima del DJ noruego Kygo para...

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8: Los minutos exclusivos de Luisi los comienza el número 1 del Hot 20 de Concierto FM, de Fate of Ophelia. Aquí está.

0: Uruguay, what's up? Punta del Este. It's David Guetta.
1: Y los invito a recordar un temazo del verano 2015 de Concierto Punta. David Guetta con vocales de Sam Martin, atención, y un remix de características extraordinarias.

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1: Y venimos insistiendo que este puede ser un éxito de proporciones en el verano europeo. Ya lo es en muchos países, pero en Ibiza creo que va a explotar. New Religion, realización excelente.

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2: Siempre es bueno disfrutar canciones inolvidables, como este clásico de Concierto Punta.
0: Todo el talento de una grandísima cantante británica, Adele. Verano 2008, concierto.

0: Adele y esta maravillosa melodía. 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
7: Ordinary fue el lanzamiento de Alex Warren. Temazo, de los más brillantes y exitosos del 2025, deja paso a Fever Dream, el nuevo corte de Alex Warren aquí en Impactos.

Y de este éxito actual nos vamos a un suceso del verano 98, cuando conocimos a White Town, una banda conducida por un músico hindú, y su versión de Your Woman, señores, señores, grandes recuerdos, en un gran programa de impactos. Just

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0: Un éxito enorme en toda Europa está en el Hot 20 de Concierto FM. Self-Aware, realización de la banda israelí Temper City.

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1: Uy, uy, uy, qué buen tema este, qué buen tema este. Llegó de Brasil en 1983 y fue un gran suceso en impactos y en Radio Independencia en aquel momento. Lulu Santos y su versión de Como una onda.

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5: Y hoy nos despedimos con un instrumental soberbio que conocimos y difundimos muchísimo en 1976, en pleno furor de la música disco. Spring Rain, a cargo de Bebu Silvetti, un músico argentino nacionalizado mexicano, radicado en Miami, que además componía comerciales, música de series de televisión y películas. Fallecido en 2003, nos queda este recuerdo de 1976, el final de Impactos, Spring Rain.

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2: Hola, bienvenidos. Aquí presentamos los principales títulos a esta hora. Infobae. Javier Milei aseguró que la economía resistió dos shocks muy negativos y anticipó que la inflación seguirá bajando. El presidente habló en el evento Palo, realizado en el Museo de Arte Latinoamericano de Buenos Aires. Reivindicó el ajuste fiscal, destacó el saneamiento del Banco Central y aseguró que el gobierno mantendrá el apretón monetario. Noticias argentinas. Los salarios acumularon una suba del 8,6% en el primer trimestre del año, pero perdieron contra la inflación. Los sueldos del sector privado, formal, son los más afectados según el informe del INDEC. El índice de salarios registró un incremento general de 3,4% durante marzo y acumula un incremento de 8,6% en el primer trimestre del año, perdiendo contra la inflación, según informó el Instituto Nacional de Estadísticas y Censos. El reporte oficial, al que accedió Agencia de Noticias, reflejó que la suba mensual estuvo traccionada principalmente por el sector público y sector privado no registrado, mientras que el sector privado formal mostró un crecimiento más moderado. Olé, Copa Libertadores, sin margen de error, Boca Juniors recibe al Cruzeiro en la Bombonera. Los dirigidos por Claudio Úbeda afrontan las últimas dos fechas, a sabiendas de que dos triunfos lo depositarán en los octavos de final. Si no, tendrán que sacar la calculadora y estar pendientes de Universidad Católica y Barcelona. Luego de haber quedado eliminado del torneo de apertura y tras 10 días sin partidos, Boca recibe esta noche desde las 21:30 al Cruzeiro por la quinta fecha del grupo D de la Copa Libertadores sin margen de error. El duelo será transmitido por Telefe y tendrá como juez principal a Jesús Valenzuela. En cualquier momento volvemos con más noticias. La radio te informa la hora. 15. 2 minutos. Ahora en tu radio, los datos del tiempo. Temperatura 16 grados. Humedad 45%.
3: Decía Mark Twain, y ello vale como juicio definitivo, que hay cuatro clases de actrices: regulares, buenas, grandes y Sarah Bernhardt. La crónica de su vida escénica es tan vasta como la de su bien abastecida vida sentimental. A través de su trayectoria, consagró la integridad de un arte tan singular que un crítico pudo definirlo como una fuerza de la naturaleza. El embrujo de su personalidad avasallante, el poder de su temperamento, la energía, la vitalidad, todo ello vibró en cada una de sus actuaciones en la Comédie y en los teatros que le pertenecieron, tanto como en sus representaciones en Inglaterra y Estados Unidos. De Sarah Bernhardt se dijo, con rasgo de humor, que de haber sido Eva, hubiera comido la manzana y la serpiente. Mientras tanto, aquí, en la gran ciudad, una nueva hora comienza.

0: Hola, bienvenidos. Llegamos a una nueva edición de Portal Argentina, tu otra manera de viajar. ¿Cómo están? Bienvenidos a esta edición ya de día martes 19 de mayo. Romina Fasani, ¿cómo le va?
1: Muy bien, ¿están juntando figuritas del Mundial?
0: Sí, tengo ganas de
1: juntar. ¿Viste que la fichu difícil este año es Messi?
0: ¿La difícil es Messi?
1: Hay otro más difícil, pero Messi es una de las figuras difíciles.
0: ¿Estará Beltrán entre los arqueros? Viste que cada vez que Argentina salió campeón, uno de los arqueros era de Río.
1: Ojo con lo que vas a decir.
0: No, es verdad. Primero, el arquero era Filiol.
1: ¿Vas a hacer la historia de los mundiales?
0: Pará,
1: lo podemos llamar para hablar de la historia de los mundiales a mi amigo personal, Pablo Lisotto.
0: Está bien. Después estuvo, Pumpido Boico.
1: Ajá.
0: También River. Y estuvo Armani en el mundial pasado. Guarda porque...
1: Guarda la tosca.
0: Yo digo, por lo menos llamalo a Beltrán, ¿sí? O Armani. No sé, lo pones de...
1: Aguatero suplente.
0: Sí, de alcanzapelotas, lo que sea, pero lleva alguno, por
1: tipo
0: las dudas.
1: Gurú.
0: Y, viste, no sé, yo soy medio...
1: Cabalero, usted es cabalero.
0: Soy cabalero.
1: En el Mundial se pone más cabalero que nunca. Bueno, si les interesa el Mundial, si están re enchufados, re manija, como dicen ahora con el tema del Mundial...
0: Falta nada.
1: Vamos a contarles una... En un ratito vamos a tener una entrevista con un artista, con un escultor.
0: Es el re...
1: Está trabajando en la estatua de Messi, que le va a romper el récord a la estatua que hicieron en India, que encima le salió que un no Messi, porque no es como, viste, la manteca que no es manteca, dicen no manteca, no milk.
0: Sí.
1: Bueno, es un not Messi.
0: Está bien.
1: Porque es medio hindú, no es como un argentino, claro. No rosarino.
0: Claro.
1: Bueno, tenemos nuestra estatua de Messi, se va a inaugurar en unos días y tenemos al artista que la está llevando a cabo.
0: ¿Puedo decir algo?
1: Adelante, ¿qué?
0: Yo estuve viendo.
1: Sí.
0: Y la van a poder ver en portalargentina.com.ar. La cabeza es más grande que una persona. Es gigante realmente. Y es igual.
1: ¡Estás igual!
0: ¿Viste cuando? Estás igual. Bueno, es igual. Vamos a hablar con este escultor, que es un artista de...
1: Un
0: capo. Hizo la última cena, por ejemplo, en la entrada de Cutralcó, que es un... Quien va para el lado de Bariloche se vuelve loco cuando pasa por Cutralcó y Plaza Huíncul con esa... Bueno, en un ratito nada más, acá en Portal Argentina. Yo te recomiendo que te quedes porque lo vas a pasar muy bien y te invito a comenzar así. Portal Argentina.

0: la música con los ratones paranoicos para poner energía. Tema rockero, si los hay, ¿no? Hoy vamos a hablar en un ratito nada más, aquí en Portal Argentina, con este artesano, pero
1: estamos escultor,
0: muy futboleros.
1: Artesano, artista. Escuchá.
0: Decime, dale. ¿Querés cantar? Vamos, que te sigo.

0: Para que llegue el otoño, para que llegue la primavera, el invierno. No, para que llegue el mundial. Parecemos crónica. Faltan 23 días.
1: Yo cumpleaños en unos días y me gustaría tener la camiseta de Argentina, porque la mía, la original, que tenía dos estrellas, me la chorearon mis hijos. No. Y decía Romina, así que me gustaría que tenga una que, de nuevo, una original. Bueno, te doy un planazo para no irnos al futuro. Estemos en el presente, en el aquí ahora. ¿Qué podés hacer este fin de semana largo si aún no tenés planes?
0: ¿Qué podemos hacer?
1: Algunas cositas alrededor de nuestro país. Sí. 23, 24 y 25 de mayo, fiesta de la torta frita de la torta argentina en Dolores.
0: Qué rico. Mandamos un abrazo grande a Pichi Burgueño, a toda la gente de Radio Dolores. Y esa torta argentina, que son 25 capas de algo parecido al pionono, ¿no?
1: Mini pionono. Y dulce de leche. 50.
0: Pero es mini pionono y dulce de leche.
1: Deliciosa.
0: Te volvés absolutamente loco con la torta argentina. Abrazo grande a toda la gente de Dolores.
1: Acá hay team que les gusta y team que no les gusta. Yo soy de las que me gusta. Así que me voy a ir al 23 y el 22 y 23 a la Fiesta Nacional de la Mandarina.
0: Epa.
1: En Catamarca.
0: Mira, me parece muy bien. Fiesta.
1: Qué rico, una mandarina dulce. Me comería una hora en este momento. El 24 está la Fiesta de la Empanada de Pescado de Río en Entre Ríos.
0: Mira vos.
1: También el 24, el Festival Nacional del Cuarteto en Jesús María.
0: Muy bien.
1: Vamos a ver si podemos hablar con ellos. Y el 24 de mayo está el Festival del Locro Serrano en Embalse.
0: Muy 23, bien, bien Córdoba, ¿eh?
1: Y 24,
0: sí,
1: en Villa de Merlo tenés el Cana Latino para mover el esqueleto con salsa.
0: Miles de personas se juntan de todo el país para bailar latino, para bailar salsa, ¿eh? Así que un abrazo grande a toda la gente del grupo Cana Blaya, que es un grupo que tiene muchos hoteles y genera este evento que empezó haciéndose chiquito, ahora se hace en el centro de exposiciones, que es enorme, de Villa de Merlo, así que a celebrar este 24, ¿no?
1: Sí, señor. ¿Y Kirima?
0: Sí.
1: El señor Felipe Piña.
0: Sí.
1: Junto a Finca Bandini, que son unos vinos espectaculares.
0: Impresionantes.
1: Tienen el ciclo que te invitan, que se llama Historia y Vino.
0: Mira.
1: En la casona de Belgrano, ahí en Arribeños, al 1700. Esto es el 25 de mayo.
0: ¿General partir... Belgrano?
1: No. Barrio de Belgrano, Casona de Texas.
0: Sí, bien.
1: En la calle Arribeños, al 1700, Club Belgrano, un lugar maravilloso.
0: Hermoso. Sí, cerquita de donde se grabó el encargado.
1: Vas a tener, por supuesto, la charla a cargo de Felipe Piña, un menú patrio con empanadas, locro, pastelitos y vino de la bodega Finca Bandini, un obsequio para todos los presentes de un Malbec.
0: Qué
1: no voy a contar más, porque es sorpresa. Y todo esto...
0: Sí.
1: Y algunas sorpresas más para los que quieran ser más patriotas que nuestra celeste y blanca.
0: Bueno, en Chascomús, provincia de Buenos Aires, del 22 al 24, Expo Chascomús. La Expo se perfila como un gran encuentro del campo y la ciudad en el predio de la Asociación Rural de Chascomús. Es con entrada libre y gratuita. Van a haber actividades, torneos de pato, pruebas de riendas, exhibición de caballos criollos, una exposición ganadera, stands comerciales y mucho más. Siempre Chascomús, un abrazo grande para los amigos de FM Siempre. Fabián Casales, te escuché en el día de ayer en Crónica.
1: Firme junto al pueblo, Fabián.

0: Qué grande el Negro Rada, qué tipazo. La verdad, tuve la suerte de cruzármelo dos o tres veces este verano, de charlar un ratito con él. Un grosso, ¿viste? La gente grande, grande, grande, que es súper humilde. Nada, eso, es el Negro Rada, un maestro total. Él y toda su familia.
1: Todita de negro.
0: Que es un genio. Tengo otro más del negro. Uy, y nos vamos a la tanda y en un ratito nos vamos a Cutralcó, provincia de Neuquén, donde están haciendo la escultura de Messi más grande del mundo. Libro Guinness para Argentina. Vamos.

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1: Empezamos a palpitar el mundial, empezamos ahí con la argentinidad al palo.
2: Sí, a full, totalmente, ¿eh? Y ya empezamos a hablar de nuestro capitán, ¿no? De quien levantó la copa en el mundial pasado, ¿no?
1: Y ahora, hay una parte en donde la cultura y el fútbol se unen.
2: Sí, sí. ¿Hay más estatuas? Hay alguna chiquitita por ahí, vi, pero...
1: Pero la más grande del mundo mundial...
2: La que va a entrar en el libro Guinness de los récords.
1: Se está haciendo y está a punto de inaugurarse en Cutralcó, en la provincia de Neuquén, y tenemos a su artista, a su creador, Aldo Veroiza, con nosotros. Bienvenido a Portal Argentina,
2: Aldo. Bienvenido, Aldo, bienvenido, un placer.
3: Un gusto, Romina, Juan Pablo, así que gracias por la entrevista, ¿eh? Muchas gracias.
1: No, por favor, ahora si tendremos que decir, traenos la copa, Messi, traenos la copa, ya la tenés ahí, en la ruta 22 está ahí, todos la podemos ver.
3: Bueno, esto nace a partir de una idea de un señor que se llama Juan Pablo Churrarín.
2: Mira,
3: es el director de cultura, el director de deporte acá de Cutralcó. Él me dice, Aldo, ¿podemos hacer una cultura de Messi para poner en el frente del gimnasio de Cutralcó? ¿Y de cuánto lo querés, digo? Me dice, no, la altura de Messi. ¿Sabés qué pasa si lo hacemos a la altura de Messi? Y se van a subir a caballo, se van a sacar fotos, van a jugar con la estatua de él. Me parece que, primero, es el embajador natural que tiene nuestro país,
2: sí.
3: Único.
1: Sí.
3: No hay, si bien hay otro deportista, pero viste, tuvimos deportistas de élite, pero no tuvimos hasta hoy, bueno, Maradona fue parte de eso también, o sea, fue el que un poco abrió este camino, fue un gran jugador, y Messi es una persona, no sé si has visto, hay chicos...
2: Es a nivel mundial. Maradona era el fútbol, ¿no? Pero Messi es el mundo. Vos vas en cualquier lugar del mundo, decís Messi, y ya, pum, se vuelve el
3: Hugo. Hay historias en Medio Oriente que habla. Hay uno que dijo, Messi, argentino, se salvó.
2: Mire, claro.
3: Entonces, digo es el embajador natural que tiene nuestro país. Y por qué no generar algo diferente, ¿no? Aparte veníamos que la India le estaban haciendo una escultura que yo lo vi, a mí me vino al pelo porque daba 21 metros y bueno, no tenía un parecido hindú, o sea, ellos lo hicieron muy hindú y bueno, había que competir contra eso y bueno, empieza la idea de a partir de Juan Pablo Churrarín, dice Aldo, podemos hacer, digo, mira, es chico, no van a jugar con esto. Déjame que veamos si lo podemos hacer más grande. Y bueno, en ese caso y en ese sentido, tuve el acceso al señor Ramón Rioseco, que es el intendente de Cutralcó.
2: Sí.
3: Y le comento la idea de Juan Pablo. Y me dice, ¿y cómo es eso? ¿Viste? Porque enseguida empieza a preguntar. Tantos metros por tantos metros por tantos metros. Ajá, me dijo. Y voy a decir que le van a dar pelota. Y le digo, Messi, escúchame, Messi. Y sí, dice, bueno, y ahí empiezo a dudar. Y ahí empieza a decir, vamos a ver, traemos una maqueta y vemos qué hacemos. Y le llevé la maqueta. Y cuando le presento la maqueta, que primero se lo mostré a Juan Pablo, que es el que tiene la idea de hacer un Messi,
2: sí.
3: Yo simplemente soy una herramienta, más allá de que la creación es mía, pero soy una herramienta de acá, de Cutralcó, para poder lograr esto. Me dieron el positivo, la veña, así que... Ahí empecé con la maqueta y presenté la maqueta y bueno, le gustó a todo el mundo. Ahí empieza el sueño esto de poder realizar esta escultura, si bien es la más grande del mundo, va a ser única.
1: ¿Va a tener 26 metros de alto o le pusieron algún changüí más?
3: No, en realidad mide 24 metros. 25 metros, porque viene un 24.700.
1: Uh-huh.
3: Más los dos metros y moneda que hay de pedestal, llegamos a los 26 metros, casi 26.
2: O sea, duplicamos la de la India.
1: No, la de la India tiene 21. Dijo.
2: 21 la de la India. Ok, o sea.
3: 5 metros más nada más, no es mucho.
2: Pero ya somos libros Guinness de los récords, vamos por el Guinness.
3: Y vos fíjate, nosotros también tenemos acá la última cena.
2: Que es impresionante. Yo, la verdad, te quiero felicitar por esa hora, porque a la hora que pases por Cutralcó, por la ruta 22,
1: se te van los ojos.
2: Se te van los ojos. De noche iluminada, de día se ilumina solo.
1: Pero es imponencia.
2: Es impresionante la última cena. Que...
3: Eso es un homenaje al arte del mundo, ¿no? Porque es un homenaje simple al arte del mundo, a la creación del mundo, a la creatividad de un hombre que, bueno, tuvo esa visión y nosotros la podemos multiplicar o duplicar en ese sentido, y la hicimos. Claro. Ahí la decisión la tuvo José, que falleció, el anterior intendente. Yo en realidad anduve hace 15 años que ando con esa maqueta. Sí. La presenté en un lado, la presenté en el otro, inclusive hasta Rincón de los Sauces estaba interesado en hacerla. La medida original era la mesa de 50 metros de altura y cada apóstol medía entre 14 y 16 metros de altura.
2: Mira.
3: Wow. Y bueno, entonces, como no me daban lo positivo de Rincón, yo tengo un Rincón otras obras, ¿sí? Y me llama José, me dice: Aldo, tengo una gana de hacer esa obra. Bueno, digo, empecemos. Y la empezamos. Mide 25 metros, no es tan grande. Pero mide 25 metros y cada apóstol anda entre 5 y 7 metros.
2: Es una locura.
1: No sé, por ahí a vos te parece que no es muy grande, pero cuando uno va con el auto, pasa por la ruta, te parece gigante, imponente, no sabés para dónde mirar primero, es como... Es hermosa.
3: ¿Conocen el soldado de
2: Zapala? El soldado de Malvinas. Ah, sí, no, es impresionante. Sí, acá le estamos...
3: Se mide 17 metros y pesa 150, 160 toneladas.
1: ¡Wow!
3: Está hecho en ese peso por el viento que tiene esa pala. Había que hacerlo muy resistente, así que bueno, a ese punto llegamos.
2: ¡Qué bárbaro!
1: Volviendo a la de Messi, ¿cuánto hace que empezaron a trabajarla? ¿Cuánta gente colabora con vos en este trabajo contrarreloj para poder inaugurarlo oficialmente a fin de mes?
3: En el 2024 empezamos.
1: Ajá.
3: Y a poco vamos trabajando, lo vamos haciendo. Yo tengo un compañero, porque es un compañero de trabajo, mi ayudante, que hace 16 años que está conmigo, Martín Chávez, que es el soldador y es el que yo le entrego el plano de cómo lo quiero y él empieza, y los materiales, y él empieza a soldarlo.
2: ¡Qué impresionante!
3: Queda con lo que yo hago, ¿no? Él sí ya maneja el tema de planos que yo hago, la escala que manejamos, cómo llevarla a la escala. Si vos, yo te doy 10 centímetros, tenés que llevarla a 100 metros y él ya sabe cómo hacerlo.
1: Claro.
3: Y eso es importante para mí porque es un ladero que tengo muy muy bueno, muy aparte muy buena persona, me llevo muy bien con él. Y hace 16 años que estamos juntos, así que...
1: Qué importante que es poder trabajar en equipo,
2: ¿no?
1: Y llevar adelante estos sueños, ¿no? Que se hacen realidad. Para contarle a todo el país cómo empezó tu
2: conexión,
1: tus primeros pasos
2: con la escultura
1: y demás, bueno, contanos, ¿cómo surge tu pasión?
3: Soy, como les conté, soy nacido en Maitén, Chubut, provincia de Chubut. A ferroviario lo mandan trasladado acá a Neuquén y yo ya sabía leer, mi papá me había enseñado a leer con el patrucito antes de ir al
1: colegio.
3: Sí. Y los dibujitos que hacíamos era eso. Él me enseñó a dibujar, mi vieja también me enseñó a dibujar. Y un poco lo subí en la sangre eso porque vengo de artesanos. Soguero, mi abuelo Veroisa era soguero, mi abuela Veroisa era telar, hacía tejido mapuche.
1: Ajá.
3: Y por el lado de mi mamá, obreros, trabajadores como esos veteranos de campo, muy, muy sufridos, bueno, de ahí vengo. Esa es mi cruza. Y bueno,
2: qué bueno.
3: Como no podía comprar los juguetes, mi viejo, los que yo quería y los que uno anhelaba, bueno, había que fabricarlos, mi viejo era carpintero. Falleció mi papá, era carpintero y me enseñó a manejar el escoplo, el formón y todo eso. Y los primeros juguetes fueron, bueno, no sé qué edad tienen ustedes, pero por ejemplo el Brabham BT-44 de Lole Reutemann fue mi primer juguete de Fórmula 1.
2: No, mira, ¿y lo hiciste vos?
3: Después hice la T12, la T13 de Ferrari.
2: ¡No! Y impresionante.
3: De esa tuve. Hice el Tyrrell de seis ruedas. Era el juguete que uno lo hacía de madera.
1: Claro.
3: ¿Cómo es? El 747, el Tupolev, el MiG-25. Después hice el Concorde, el...
2: Claro, empezaste a jugar...
3: Empecé a hacer todo esto tallando y a ver qué podía hacer. Y lo que siempre me apasionaron fueron las grúas. Así que hacía las grúas que giraban, contrapeso, y hacía las poleas. Todavía yo no iba a la secundaria y yo hacía las poleas.
1: Wow.
2: ¡Qué bárbaro! Cuando uno... ¿Sabés qué es eso? Eso es lo que el laburo más lindo que podés hacer, porque lo contás con tanta pasión. Ya desde chiquito eras escultor, sin que nadie te enseñe nada más que cómo se manejaba una máquina.
1: Una herramienta.
2: Una herramienta, y vos a partir de ahí ya empezaste...
1: Eso, a sumarle cosas, porque para que la grúa funcione...
2: Las cosas que hiciste... La última cena, lo que hablábamos recién del el monumento al soldado.
1: El dinosaurio.
2: El dinosaurio del Parque de los Dinosaurios.
3: El dinosaurio que está ahí, disculpe, el dinosaurio que está ahí en la 22, llegando a Plaza Winkle,
2: sí.
3: Aquí hay dos, está el argentino y el gigante, eso también lo hice yo.
2: Uh-huh. Impresionante. Estoy viendo la cabeza de Messi que ya está prácticamente en la...
1: Termina.
2: ¿Qué de dimensión tiene? ¿Qué tamaño tiene aproximadamente?
3: Tiene 4 metros 27, 4 metros 30, y de ancho tiene 2 metros, hasta de las orejas tiene 2 metros 70.
2: Es igual. Pesa,
3: está pesando 4 toneladas, 3 toneladas 900 y pico. Está, el otro día la grúa lo pesó.
2: La cabeza de Messi. No, y aparte que es igual, tiene la sonrisa marcada de la misma manera, la mirada es tan real que...
3: Bueno,
2: y un Messi competitivo, ¿no? Como...
1: Y me está levantando la copa, sí. Juanjo.
2: Sí, no, impresionante.
3: Estaba, bueno, yo lo había, ya la tenía, lo hice en hierro y ya más o menos tenía la forma en hierro, ¿viste? El formato ya lo tenía en hierro. Lo que tenía que hacerlo era forrado con hormigón. Todo hormigones. Y bueno, cuando lo empiezo a hacer, claro, cuando empezás a hacerlo, vamos bien. Pero hay un momento de que lo tengo tan al frente mío que yo me mareo.
2: Claro.
3: Y no lo encuentro de golpe, yo voy para cuando resulta que me bajo y lo veo y está mal. O sea, hay que empezar a eso no va. Pero llega el momento que ya estoy perdido. Bueno, estuve 3 noches sin dormir porque, a ver. Todo lo que habíamos hecho durante todo este tiempo, esta vida que llevo como artesano, como escultor, o bueno, como lo quieran llamar, si yo no hacía la cara de Messi bien, se me caía todo lo que había construido. O sea que era un doble desafío.
1: Tenías mucha presión.
3: Atrás de eso está gente que me acompaña, empresarios que acompañan mi trabajo porque son los que me dan su crédito, y después la familia, mi familia. O sea... por esto y por lo que hago, por ahí estoy en boca de muchos y mis hijos son conscientes de eso. Y bueno, por ahí me dicen, papá, mirá, están con el tema de Messi, sí, dice, no digas nada, ya está. Digo. Y tirás a salir acá, y era un peso que tenía encima. Y estuve tres días y 2 noches sin dormir.
1: Wow.
3: Estaba mal, no le encontraba, dije, no, voy a parar con esto, lo había dejado una semana y voy a encararlo después cuando lo vea de nuevo. Ah, así fue, lo dejé y fui. Cuando lo veo, le digo a otro ayudante que tengo, le digo, che, rompé la boca, rompé la mejilla y rompeme los ojos. Probalo, rompelo, le digo, está mal hecho, rompelo. Así que lo rompieron y me fui a la tarde, después de almorzar y estar con mi familia, y me fui tranquilo. Y dije, acá por acá tengo que ir. Bueno, y ahí empecé, después sí... También me volví a anular cuando llegó el tema de los ojos, porque tiene una profundidad de los ojos muy muy muy muy notorio.
2: Sí.
3: Entonces había que buscarle la vuelta. Bueno, un día fue mi señora, me dice, le estás errando en un lugar. ¿De dónde? Le digo. Dice, le estás errando en el párpado. Sí, le digo. Van los ojos muy adentro, sí, van muy adentro. Así que lo llamé a mi ayudante de vuelta y digo, rompe los ojos, y lo rompió de vuelta. Y vos sabés que era, ¿por qué? ¿A qué voy? Porque el peso emocional que tenía encima, es muy adentro, sí, va muy adentro. Así que lo llamé a mi ayudante de vuelta y digo, rompe los ojos, y lo rompió de vuelta. Y vos sabés que era, ¿por qué? ¿Por qué?

0: acá, no puedo fallar acá. O sea que cada cuchareada que le mandaba era un peso y era un desahogo de lo que me estaba pasando. Y con mucho amor y mucho cariño, ¿no? En esto yo hago mi trabajo de manera, ¿no?
1: No, con un fanatismo y... Pero está buenísimo, porque uno de otra manera no lo puede hacer. Se notan en toda... nosotros tuvimos la posibilidad de pasar varias veces por Cutralcó y ver esas enormes esculturas, pero que son realmente increíbles. Son es para parar... y sacar cosas que hicimos.
2: De hecho, la semana pasada cuando fuiste a Junín de los Andes me mandaste desde el micro
1: Micro, mirá dónde estoy, le mandé una foto desde el micro y la verdad que es impresionante, realmente es felicitarte, porque es cuando uno ya las cosas las quiere desde chiquito y lo logra. Es como que no es trabajo, es que si bien uno se pone las presiones, pero uno lo debes disfrutar muchísimo.
0: Sí, el otro día decía a mi esposa, digo, ¿sabés qué feliz soy trabajando, hago lo que hago? Porque viste que esto tiene que ver con la edad también, viste, porque llega un momento que vos vas acá, vas limando un montón de cosas, pero nunca terminás de hacer un resumen de lo que haces. Pero ya tengo 61 años y ya empecé a resumir varias cosas y digo, mamá, le digo, ¿sabés qué feliz que soy trabajando lo que hago? Ay, por favor, disfruto. O sea que el avión, ¿lo has visto el avión que está al costado? También lo hice yo, ¿eh?
1: Ajá.
0: Hay un avión.
1: Sí.
2: El avión de Cutralcó, del
1: accidente.
2: Del pozo, del donde está que se cayó el avión.
1: Sí, sí.
0: Sí, ese avión lo hice yo, de la nada lo hicimos, de la nada, o sea... trajimos vimos cómo son las alas, el plano, y empezamos ahí y construimos el avión.
1: Qué impresionante.
0: Además, apareció un ingeniero apareció, me dice, ¿dónde sacaste las alas? Porque ese avión, el Abro, 740, no sé cuándo, ya me olvidé, el Abro, se lo llevaron todo a Estados Unidos, o sea, acá no quedó nada. Y le digo, no, la fabriqué yo.
1: Qué genio total.
2: Y para ir cerrando esta entrevista, la verdad que vamos a ir a visitarte y vamos a mostrarle esta escultura al país. Si tenés que soñar, ¿cuál es tu próxima obra? Esta ya está casi lista, la próxima. ¿Cuál es esa que te encantaría hacer?
0: Y hay una que, primero, hay varias que están, pero por ejemplo, el Crucero General Belgrano es uno.
1: Uh-huh. Wow.
2: Fuerte.
0: Sí, eso sí lo tengo. El otro es de Favaloro. Y el otro es muy nuestro, que es el doctor Gregorio Álvarez.
1: Ajá.
0: El doctor Gregorio Álvarez es un señor científico. Le decían el guachito de Chosmalal. Y llegó a ser un gran científico, un mentor, un creador, creo, del tema de la psoriasis infantil, uh-huh, con las algas de Domullo. Este hombre es neuquino, maestro y después doctor, científico. Le decían el guachito de Chosmalá porque, según me contó la subsecretaria, porque él era nacido de un señor del ejército Mendoza, que venía de Mendoza, con una nativa acá de la zona.
1: Ajá.
0: Y bueno, pasaba el tiempo y el nene dando vueltas, muy bueno para estudiar, se lo llevaron. Se fue a estudiar a Buenos Aires, se lo llevaron, no sé quién se lo llevó. Pero la cuestión de que volvió como científico. Y es un orgullo neuquino porque tiene que ver con la salud de nosotros, ¿no?
1: Claro.
0: Es la psoriasis infantil.
2: Totalmente.
0: Bueno, ese es también. Ah, y después hay otro. Te cuento por qué.
2: A ver.
0: Cuando a mí me echa Carlito Saúl Menem, me echa del ferrocarril, yo fui, y de paso saludo a todos los ferroviarios, a todos, del primero hasta el último, me echa Carlito Saúl, que le estoy agradecido por haberme echado. Quedamos en la Pampa y la Vía. Y claro, como yo hago esto, pinto, yo hago cartel y eso lo hacía. Bueno, empecé a trabajar para una empresa que se llamaba Illanes, que era representante de Arco. Y estaba trabajando yo salía a dibujar Bonobón. ¿Puedo decir las marcas? Sí.
1: Sí, sí. No,
2: total, que después nos manden algo rico y listo.
0: Yo lo empecé a dibujar en los distintos kioscos de Neuquén. Y en un kiosco muy particular, hacía frío. Me acuerdo, en la mañana fui a pintar el bonobón, era bonobón. Estaba en el kiosco, hacía frío, y aparece este señor con poncho,

0: Milton Aguilar. Milton Aguilar. Este hombre, periodista, poeta neuquino, cuando me ve afuera dibujando, él se dio cuenta que yo tenía frío. ¿Sabes que fue adentro del kiosco? Él se tomó un café porque me parece que pasaba por ahí a tomar un café. Y me trae un café a mí, a la mañana.
1: Qué grande.
0: ¿Entendí? Y eso habla, mirá, me emociona porque tenía mucho frío. ¿Viste? El tipo me trae un café sin conocerme. Eso me marcó
2: para toda la vida. Habla del don de persona.
0: Exactamente. Este señor, tengo que hacerle un monumento. Cuando pueda y me puedo comunicar con su gente, con su familia, si me lo permite.
1: Tal vez su familia te esté escuchando en algún lugar del país. Porque también estamos en Neuquén Capital, estamos en Chipoleti, en todos lados. Desde ya te queremos agradecer muchísimo por todo esto que estás haciendo por Messi, por todo lo que la obra que dejás a la gente, porque el arte alimenta y nos abre la cabeza y nos hace bien, y realmente estás haciendo tantas cosas
2: bellas,
1: lindas, grandes, gigantes, pero por sobre todo con mucho amor, y eso se nota. Más allá de que un día de estos vamos a llamarte y vamos a charlar
2: a visitarte,
1: de Cutralcó, de los viñedos, de todo lo que tiene, porque es increíble lo que ha crecido Cutralcó.
0: Cutralcó viene de una situación difícil social que cambiamos el rumbo cuando empezamos a hacer esto y empezó la gestión esta, que teníamos el mote de ser muy problemáticos o quilomberos, así nos tenía gente beligerante, y no somos eso. Nosotros somos un pueblo de mucho esfuerzo y trabajo, que desde nosotros cuando plantamos la semilla la tenemos que cuidar hasta que se haga árbol. Claro. No es como en La Pampa o otros lugares donde el agua está ahí, vos ponés y crece. Nosotros la tenemos que cuidar.
1: Claro.
0: Desde el primer momento hasta el último. Y así somos todos. Por eso quizás esto crece y anda para adelante. Son muy pocos los pueblos que se hacen fuera o lejos del agua. Bueno, acá se hizo lejos del agua. Casi la mayoría se pone al lado de un lago, al lado de un río, se forman los pueblos. Bueno, acá estamos nosotros medio del desierto, peleándole al viento, a las malas condiciones.
1: En la estepa, pero con mucho arte y con mucho amor, y se nota. Aldo, siempre un placer. Volveremos a charlar en cualquier momento y nos veremos personalmente, esperemos antes del Mundial, antes de que le inauguren.
0: El miércoles hacemos el primer izado de, digamos, el torso. Llevarlo, lo vamos a trasladar, vamos a cruzar todo Plaza Huíncul y todo Cutralcó para llevarlo a la base.
1: Bien, buenísimo.
2: Bueno, entonces hablamos después por privado y coordinamos.
1: Muchísimas gracias por formar parte de Portal Argentina y un embajador de lujo de Cutralcó y Plaza Huíncul.
2: Gracias.
1: Igualmente, muchas gracias.
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0: Hola, bienvenidos. Aquí presentamos los principales títulos a esta hora. Infobae, privatización de la hidrovía. Las dos empresas presentaron la misma oferta económica, pero una tendría una ventaja técnica. La licitación internacional para la concesión de la hidrovía Paraná-Paraguay se definió entre dos compañías belgas. Jan De Nul quedó mejor posicionada por evaluación previa en lo técnico. La licitación internacional para la concesión de la vía navegable troncal, BNT, conocida como Hidrovía Paraná-Paraguay, llegó a su instancia final hoy. Tras la apertura de las ofertas económicas, tanto Jan De Nul como DEME presentaron la misma propuesta económica en el nivel mínimo permitido por el pliego. Por la diferencia técnica obtenida de la etapa anterior, la primera se perfila como adjudicataria para operar. TN, Milei defendió su plan económico. Si no estuviéramos comprando dólares, el tipo de cambio estaría en 1.100. El presidente ratificó que mantendrá el apretón monetario y la inflación seguirá bajando. Volvió a mostrarse con el jefe de gabinete Manuel Adorni y destacó el triunfo en las elecciones de CABA 2025. Noticias argentinas. Villarroel pisó Rosario y disparó contra Adorni. Estamos todos esperando su declaración. La vicepresidenta participó de una misa en homenaje a su padre, el veterano de Malvinas Eduardo Villarroel. La vicepresidenta pisó la ciudad de Rosario Santa Fe y habló de la situación del jefe de gabinete Manuel Adorni. Para la titular de la Cámara Alta, el funcionario debe presentar su declaración jurada. Estamos todos esperando la declaración jurada de Adorni, sostuvo ante la prensa local que estaba cubriendo su visita. De este modo se sumó al pedido que hizo la jefa del bloque de La Libertad Avanza, Patricia Bullrich. En cualquier momento, volvemos con más noticias.
1: La radio te informa la hora. 16:02. Ahora en tu radio, los datos del tiempo.
2: Temperatura, 16 grados. Humedad, 44%.
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5: Nuevo segmento de Portal Argentina, impresionante. Hoy estamos muy mundialistas y hay un estreno de una banda argentina que ha hecho muchas canciones futboleras, que son Los Calzones. Los Calzones Rotos, Los Calzones. Los Calzones.
6: Los Calzones, una palabra.
5: Lleva se llama este tema. Es un tema homenaje al señor Lionel Messi y aquí lo escuchás en Portal Argentina.

0: Tremendo tema de los calzones rotos, ¿eh? Me gustó. Muy bueno, muy bueno.
1: Estamos re manija, no solo con el mundial, sino hoy tenemos un ritmo, venimos aceleradísimos, varones.
0: Mucha gente que se comunica y que nos invitan, en este caso, saludos a los amigos de Montehermoso, que van a presentarse este fin de semana, el 23 en realidad, y bueno, solo el 23. Muchas bicicletas en una nueva edición que va a largarse desde el Polideportivo Municipal de Montehermoso. Van a haber dos distancias, 50K, que es a nivel competitivo, y 25K,

0: En Monte Hermoso participativo, muy bien. ¿Tenemos mensaje?
1: Al 11-25-20-60-40 nos escribe Florencia y nos dice que no nos perdamos la fiesta de las provincias que se hace el 23, 24 y 25 de mayo en el hipódromo de San Isidro. Esto es partir de las 11 de la mañana. Con entrada libre y gratuita vas a poder vivir la emoción del turf y también el gran premio del 25 de mayo.
0: Me gustó.
1: ¿Se anima a contar esto al estilo turf? Ahí todo, no, Joaquín Levington, no, que diga, corre por la derecha el marciano, no sé qué.
0: No.
1: Cabeza.
0: Estilo Joaquín Levington.
1: A ver, ¿cómo
0: escuchemos
1: sería?
0: Escuchemos a Turf por señoras y señores, sí, mientras que te cuento que en Posadas está Expo T también este 23 y 24 de mayo, en la cuarta edición, a toda la gente de la ruta del té y de la yerba mate, te presentamos ahora a Joaquín Levington y Turf con este temazo.

0: algo contigo, decía por allá Vicentico, cuántas cosas que hay en la República Argentina. Yo, por ejemplo, nos vamos a la provincia de Jujuy. Este fin de semana, hasta el 24, se realiza Jujuy a Punto, que es un ritual de altura en San Salvador de Jujuy. Es una experiencia integral que combina turismo, gastronomía y vivo. Y vino, perdón. Y vino y vivos. Del 15 al 24, 7 restaurantes por la provincia, donde chefs y sommeliers del país y de Perú van a cocinar junto a equipos locales, poniendo en valor los productos y los sabores del territorio. Jujuy a Punto. Rituales de altura, entonces, hasta el 24 de mayo de este año. ¿Qué más tenemos?
1: Están en Buenos Aires y no saben qué hacer, no se quieren ir a ningún lado, quieren hacer turismo en su propia ciudad. Sí. 24 y 25 tienen Sabores de la Patria, el festival para los fanáticos de las empanadas, de las carnes y la cocina argentina. ¿Dónde?
0: Muy bien.
1: En Avenida Libertador y Porredón, 2 días para vivir la gastronomía. Esto es de 11 a 20 horas. Por supuesto, es libre y gratuito porque es en el parque, frente al Museo de Bellas Artes. Seguramente se van a encontrar a Robertito por ahí con la robineta.
0: Seguro.
1: Para poder probar pastelitos, churro, dulce de leche, chocolate, bueno, y todo lo demás. Pancitas, contentas. Y mascotas también, porque pueden ir con sus mascotas a vivir en familia. Este fin de semana se suspende por lluvia.
0: Bueno, los que estén en la provincia de Neuquén o Río Negro, te cuento que ahí cerquita, en San Martín de los Andes, en esta ciudad, se realiza el 18º Festival Internacional de Títeres. Es hasta el 24 de mayo y hay funciones para toda la familia. En total, 70 funciones que llegan de todo el país. Y por otro lado, en Cutralcó y Plaza Winkle, recién hablábamos casualmente con Aldo, el escultor, va a estar el Rally del Petróleo y los Dinosaurios, así que
1: toda la información la encuentran en portalargentina.com.ar.
0: Muy bien, todo. ¿Qué más tenemos?
1: Bueno, les cuento algo para los que les gusta viajar con su mascota, porque Villa Carlos Paz impulsa el turismo con mascotas. Vamos a ver si mañana podemos hablar con los amigos de Carlos Paz, con un programa Destino Pet Friendly, que busca adaptar sus servicios y espacios turísticos para quienes viajan junto con su familia de cuatro patas.
0: Mira vos.
1: La Cámara de Turismo de Carlos Paz presentó Carlos Paz Destino Pet Friendly. El programa incluye alojamientos y espacios gastronómicos separados para recibir animales de compañía.
0: Bueno, mandamos un abrazo grande al señor Germán Libelli, a ver si nos podemos comunicar esta semana con él. La fiesta provincial del locro en Río Negro, en General Godoy, atención, vas a poder disfrutar de la clásica competencia gastronómica donde distintas instituciones participan para demostrar quién tiene el mejor locro. Esto es el 25 de mayo, como no podía ser de otra forma. Y está el Sur Trail, también en General Roca, Río Negro, una carrera trail running con categorías de 8, 17 y 25K. Así que a disfrutar, señoras y señores. Creo que había algo también en Tucumán con respecto al 25 de mayo, porque estaba el desafío El Cadillal. Es una carrera que combina entorno natural y recorrido urbano, que está pensada para quienes buscan superarse y quienes dan sus primeros pasos en esto del running, ¿sí? Running calle, 10 kilómetros y 3 kilómetros la participativa. ¿Tiene algo más?
1: En un ratito.
0: No, entonces vamos con música. Bueno. Música, y ya estamos con vos en Portal Argentina, disfrutando todo lo que pasa en nuestro país. Antes de...

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0: Pedro Aznar y este tema de Pototo, qué linda canción. Acá en Portal Argentina disfrutamos juntos de todo lo que pasa en nuestro querido país, porque nos mandan invitaciones desde distintos rincones de la patria, del norte al sur, pasando por la cordillera y por el río y por San Juan, que nos dicen, por favor, recuerden que está el desafío Ruta 40, que es la carrera insignia de Argentina y Sudamérica, y se hace en San Juan del 24 al 29 de mayo. Es la única competencia mundial FIA que recibe el país en la actualidad, ¿eh? En San Juan, en San Rafael, San Juan, ¿no? Así es, la competencia se desarrolla del 24 al 29 de mayo entre San Juan, San Rafael y San Juan,
1: ¿eh? Mira vos.
0: Mira vos, ¿eh? Y también en los sanjuaninos tienen este 22 de mayo el desafío Punta Negra Trail Running en Sonda.
1: Mira.
0: Y en San Juan el Congreso Federal de Guías de Turismo, si tenías ganas de saber qué cosas más pasan en San Juan.
1: Bueno, yo te doy buena nueva si te gustan los deportes náuticos, porque el Newell recibirá el Campeonato Argentino de Regata en Vela y vivirá un gran movimiento turístico y deportivo. Esto va a ser en el dique El Newell Will en Mendoza en el mes de noviembre.
0: Qué bueno.
1: Así que muchos ya pueden empezar a inscribirse para participar en San Rafael.
0: Muy bien, en Gualeguaychú, donde nos escuchan todos los días también a través de Millennium, este 25, el sol del 25 viene asomando, es una celebración del 25 de mayo con una fiesta popular en el Corsódromo. Hay más de 2000 parejas que bailan el pericón, un festejo que resuena en todo entre Ríos, y como siempre va a contar con una variada oferta gastronómica. Impresionante lo de Gualeguaychú, ¿eh?
1: Sí.
0: Impresionante, más de 2000 personas, 2000 parejas, o sea, 4000 personas bailando el pericón.
1: Qué hermoso.
0: En el Corsódromo, ¿eh? Y por otro lado, en Las Garzas, en Entre Ríos, que también hay un saludo a la patria en el predio del ferrocarril de Las Garzas, punto de partida para vivir una jornada llena de música y tradición. Y si estás en Puerto Curtiembre, la fiesta de la empanada de pescado en la provincia de
1: Entre Ríos, que le contábamos el otro día, porque no es lo mismo que pescado de mar.
0: Totalmente, sí. Y el Día de la Patria en Bedbeder, que es escenario de una gran celebración popular también en la provincia de Entre Ríos, con un gran locro criollo.
1: Ah, me encanta.
0: Tiene todo, ¿eh?
1: Yo tengo todo. ¿Vos alguna vez comiste empanada ferroviaria?
0: Nunca comí empanada ferroviaria.
1: Bueno,
0: me encantaría.
1: En un rato, sí. Les cuento, porque se viene la edición de la empanada ferroviaria. ¿Querés saber dónde es? ¿Cuánto sale la entrada?
0: Todo.
1: Si basta, porque a lo mejor es gratuita.
0: Sí.
1: Todo te lo cuento en un rato.
0: Me parece bárbaro. Quédate, estamos en Portal Argentina.

0: Acá nos mandan mensajes, nos dicen por favor que cuenten cómo es la empanada ferroviaria. Tema suyo, Romina Fasani.
1: Sí, te lo voy a contar mañana porque voy a intentar que la gente que lo está organizando salga al aire y nos cuente todos los detalles.
0: Me parece muy bien.
1: Pero mientras tanto te voy contando lo siguiente. Esto, la fiesta de la empanada ferroviaria, sí, está organizada con el Club Ferrocarril Sud y el Centro de Formación Laboral de Tandil.
0: Mira qué bueno.
1: La primera edición se va a realizar el próximo 20 de junio. Tienen previstas vender 200 docenas de empanadas.
0: Wow.
1: Y están vendiendo como una preventa,
0: sí,
1: que sale 9,000 pesos la docena. O sea, súper económicas.
0: 9,000 pesos la docena.
1: Sí.
0: Muy bueno.
1: Un precio realmente muy popular. Y además de la docena, para 9,000 te llevas 2 aguas saborizadas. O sea,
0: tremendo.
1: Completita.
0: Súper completo para estar todo el mundo. ¿Dónde se realiza?
1: La reserva la van a hacer a través de un número de teléfono que si quieren nos escriben a Portal Argentina y yo se los paso. Y es el jueves 20 entre las 9 y las 14 horas en el Polideportivo de Ferra y en Avenida Colón al 1400. Se recomienda retirar dentro del horario establecido el numerito que ya te garantiza la docenita de empanada como Dios manda.
0: Bueno, si te querés escapar a la ciudad de Rosario, en la provincia de Santa Fe, está el Encuentro Metropolitano de Tango del 21 al 25 de mayo. La ciudad se renueva, pero con lo antiguo que se vuelve a poner moderno, ¿no?
1: Totalmente.
0: Todo el mundo, todos los chicos están aprendiendo tango y la Secretaría de Cultura y Educación de la Municipalidad de Rosario, al igual que el Centro Cultural La Casa del Tango, este año están convocando a más de 200 artistas en 12 sedes.
1: Mirá.
0: Encuentro Metropolitano de Tango. Muy bueno. También en Alejandra, Santa Fe,
1: sí,
0: hay un concurso de pesca variada con devolución. Está la gran jineteada en Santa Fe. Romina Fasani.
1: Al 11-25-20-60-40 se comunica Mariana y dice: hola Romy, Juanjo, estoy viajando a Buenos Aires y quiero encontrar al alojamiento que siempre recomiendan y no me acuerdo cómo se llama. ¿Me pueden ayudar?
0: Sí, sí, sí. Es Nach, NAACH.apartments. Sí, lo encontrás directamente allí. Hay un montón de
1: en Instagram.
0: Sí, cerquita. Te consiguen, mira, decir que la final no se juega en River, porque si no te conseguían hasta el palco en River, ¿eh? Así que
1: le escribís a Luciana a través del Instagram de parte de Portal Argentina, le decís que nos la conociste ahí y ella te organiza todo, te ayuda a gestionar tu estadía en la ciudad más linda del mundo.
0: Según dicen, ¿no?
1: Según dicen, sí. Yo no lo digo, lo dicen quienes la distinguieron.
0: Muy bien. ¿Tenés ganas de ir a Chubut? ¿En el hoyo?
1: Sí, al hoyo.
0: Oh.
1: Uy, ¿sabes qué? Quiero hacer el laberinto. Y
0: está
1: después
0: buenísimo.
1: Comerme una tortita también.
0: Bueno, está el MUMA Fest, un festival internacional audiovisual de mujeres de la Patagonia, que bueno, van a realizar el MUMA Fest. Después hay un encuentro de artesanos en Radatili, abrazo grande a toda la gente de Comodoro Rivadavia y de Radatili, que nos emiten todos los días allí en la bellísima provincia de Chubut. ¿De qué nos estamos olvidando? Hay eventos en todos lados, por donde mire. Es así. Bueno, nos vamos con Papo y con Intoxicados y con Viejas Locas. Hombre Suburbano.
1: Nos vamos, llegamos hasta
0: el final
1: de viaje. Nos encontramos mañana.
0: Chao, buena vida.
1: Chao.

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0: Hola, bienvenidos. Aquí presentamos los principales títulos a esta hora. A24, Hanna contó en qué condiciones vio a Maradona durante sus últimos días. Las ventanas estaban tapadas con cartones. La hija del Diego volvió a presentarse ante el Tribunal de San Isidro, donde lloró al repasar las últimas semanas de su padre y enfatizó que ella creía que Luque era un buen profesional. Las ventanas estaban tapadas con cartones, afirmó al relatar cómo encontró la vivienda donde permanecía su padre antes de fallecer el 25 de noviembre del 2020. Durante su exposición, Hanna recordó que el equipo médico les pidió a los familiares que limitaran las visitas. Nos dijeron que lo dejemos tranquilo, solo, que todo el movimiento era muy agobiante, sostuvo. Según explicó, la recomendación era esperar a que el propio Maradona pidiera ver a sus hijas. Infobae. Encontraron calcinada a una docente y ex concejal de Mendoza. Investigan un femicidio. Margarita Gutiérrez, de 74 años, fue hallada en su casa de Junín tras el llamado de una vecina en 911. El cuerpo presentaba signos de violencia. Era la madre de Ever de Maldé, ex DT de Independiente Rivadavia. ESPN. La ilusión de Franco Colapinto antes del Gran Premio de Canadá de la Fórmula 1. Es una pista muy divertida. El piloto argentino destacó el progreso del equipo Alpine y aseguró que buscarán mantener un buen nivel en un nuevo fin de semana con formato sprint. Estoy feliz de volver a competir en Canadá, especialmente en otro fin de semana sprint. Quiero aprovechar el excelente fin de semana que tuvimos en Miami, con nuestros resultados entre los 10 primeros en ambas sesiones de clasificación y mejor resultado, el que obtuve en la Fórmula 1, expresó Colapinto en la previa de la carrera. En cualquier momento, volvemos con más noticias.
1: La radio te informa la hora, 17:02. Ahora en tu radio, los datos del tiempo.
2: Temperatura 16 grados, humedad 44%.
3: La ciudad de Hong Kong es pura magia. Una bahía de incomparable belleza y de movimiento constante, donde se cruzan barcas de pescadores y cruceros de lujo. Callecitas tortuosas donde se pueden comprar botellas de licores con serpientes y ratones dentro, ambas con poderes curativos. Y mercados de pájaros en los que se venden gusanos vivos a solo unas cuadras de los más completos e impresionantes centros comerciales del planeta, los cuales se unen en el aire por rampas de líneas aerodinámicas. Por las calles de Hong Kong transitan jóvenes empresarias vestidas de Armani y ancianitas todas vestidas de negro con cestas de paja. En Hong Kong están presentes el ayer y el hoy, el oriente y el occidente. Y quizás, si sus dioses la protegen, el mañana.

Desde ahora y por los próximos 120 minutos, El Expreso te lleva en un viaje único por la historia de la música pop internacional. Curiosidades, efemérides, literatura y toda la info de tus artistas favoritos. Soy Ricardo Martínez Puente, El Tero. Y este es el momento de arrancar juntos un nuevo viaje en El Expreso.

La noticia se titula Bolsos que parecen gatos reales, la nueva moda japonesa. La diseñadora nipona Pico combinó su amor por los gatos y por las carteras para crear una línea de bolsos gatunos extremadamente realistas. Los bolsos tienen la forma de adorables gatitos con sus respectivas señas individuales, colas y bigotes. Cada cartera cuesta entre 500 y 700 dólares, pero a los compradores no parece detenerlos el excesivo precio. De hecho, la diseñadora no para de sumar admiradores en las redes sociales que quieren su propio bolso gatuno. Los bolsos están hechos a mano por la misma Pico, que cose las pieles blancas y luego pinta los gatos completos con pintura acrílica para darles marcas individuales. Su diseño más popular es el gato negro, blanco y caramelo, con ojos amarillos y nariz rosada, que se vende a $685. Aunque tiene fans en todo el mundo, Pico anunció en su cuenta de Twitter que solo comercializa sus diseños en Japón a través del sitio de subastas de Yahoo y que por el momento no tiene planes para enviar sus creaciones al resto del mundo. Mire usted, ¿eh?

Rick Astley alcanzó el número uno en Australia gracias a este tema, Nunca te abandonaré. En 1968 la Beatlemanía estaba en su apogeo y justamente de ese año es este single. Oigamos Hey Jude por los Beatles. Hey.

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11: Volvemos a este expreso luego de la pausa. Un nuevo bloque comienza con el grupo sueco ABBA y uno de sus sencillos más vendidos, La Reina del Baile.

Él nació en la isla de Trinidad y Tobago, pero emigró allá por los 70 a Inglaterra para dedicarse a la música. Nos referimos a Billy Ocean, a quien presentamos cantando De Repente.

La curiosidad del día, amigas, amigos. Darle clic 10 millones de veces al mouse de tu computadora te hace perder una caloría. Ah, es por eso que yo estoy en línea entonces. Porque le doy clic 25 millones de veces al mouse de la computadora. Como dice señor musicalizador, que usted tiene paciencia, muy bien. Señor operador, ahí en el medio. Bien, bien, bien por ustedes. No, yo paciencia con la computadora no tengo.

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Un número uno. Europa. Año 1985.

Despedimos a Billy Ocean haciendo Reina del Caribe. Seguimos en este expreso de hoy con la señorita Sarajevo, tema interpretado por Passengers junto a Luciano Pavarotti.

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La palabra del día de hoy en El Expreso. La palabra del día de hoy es laberinto, lugar formado por calles y encrucijadas, de forma que sea muy difícil salir de él una vez adentro. El más famoso de los laberintos, o el más conocido, o el más renombrado, es el de la isla de Creta, el laberinto de Minotauro, que fue creado, de acuerdo a la mitología griega, para encerrar al Minotauro allí y que no pudiera encontrar la salida y, por ende, quedara encerrado allí.

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2: 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Esto pasa en la Argentina y el mundo. Noticias argentinas. La inflación mayorista tuvo una variación del 5,2% en abril y acumuló un aumento del 30,8% contra el mismo mes del último año, según informó el INDEC. El incremento mensual se dio como consecuencia de la suba del 5,3% en los productos nacionales y del 12,5% en los productos importados. En lo que va del año, el índice de precios internos al por mayor subió un 11,6%. Clarín, juicios previsionales. El gobierno decidió dejar de apelar los fallos judiciales que protegían a las jubilaciones del pago de impuestos a las ganancias. Es un cambio radical en la estrategia legal del Poder Ejecutivo porque lo consideró un camino que implicaba un alto costo fiscal. Fue una decisión tomada por la ARCA y reflejada en una instrucción general. En términos prácticos, lo que hará la decisión del fisco es hacer más cortos los procesos de juicios previsionales. ARCA tuvo históricamente la obligación de apelar hasta la última instancia posible. TIC Sport, Premier League. Manchester City empató 1-1 en su visita al Bournemouth y Arsenal se consagró campeón a falta de una fecha. Los citizens, que no tenían margen de error, debían ganar para no perderle pisada a los Gunners y forzar la definición hasta la última jornada. Con este resultado, el Arsenal se adueñó de la Liga de Inglaterra después de 22 años. En cualquier momento volveremos con más noticias. La radio te informa la hora, 19:02. Ahora en tu radio, los datos del tiempo.
3: Temperatura 13 grados. Humedad 54%. Utilizado para denominar a los seres vivos que nuclean en un solo cuerpo los dos sexos, lo que los hace capaz de reproducirse sin asistencia. El término hermafrodita no proviene de una raíz científica, sino mitológica. La palabra es una combinación de los nombres griegos Hermes, el mensajero de los dioses, y Afrodita, la diosa del amor. Según la mitología, el hijo de ambos, Hermafroditos, era amado por la ninfa Salmasis con tal pasión que no quería separarse de su cuerpo. Pero como él la rechazaba, Salmasis decidió arrojarse a sus brazos mientras Hermafroditos tomaba un baño en el río. Lo abrazó con tal fuerza que sus cuerpos se fundieron en uno, pero manteniendo sus características sexuales diferenciadas.

¿Cómo les va? Bienvenidos. Aquí estamos comenzando esta nueva edición de martes de este Radio Classics. Y vamos a comenzar con una banda que tuvo su cuarto de hora y un poco más. Los Backstreet Boys. We got in.

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7: Te extraño, un tema que se gestó en plena efervescencia de la música disco y que tomó varios elementos de esta y fue mezclado con el rock tradicional de los Rolling Stones.

Pedro Aznar, Charly García. La placa se llamó Tango 4, es del año 1991. Esta canción es verdaderamente fabulosa. 30 denarios.

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Señor, qué numerosos son mis adversarios. Cuántos los que se levantan contra mí. Cuántos los que de mí dicen: Dios ya no quiere salvarlo. Yo me acuesto y me duermo y me despierto tranquilo porque el Señor me sostiene. No temo a la multitud innumerable apostada contra mí.

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Es un buen momento para compartir uno de los singles de Gran Turismo, el cuarto disco de estudio publicado ya por el año 98 por la banda sueca The Cardigans. Escuchamos Borrar, Retroceder.

Salir Vivo es una placa que se editó en el año 2002 que tenía las canciones más recientes de Miguel Mateos y por supuesto todo aquel bagaje de composiciones que lo hicieran muy conocido desde el Rocas Vivas a esta parte. Miguel Mateos, Atado a un Sentimiento.

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0: Noticias. Esto pasa en la Argentina y el mundo. Ámbito. El ministro de Economía, Luis Caputo, mantuvo hoy una reunión con los principales directivos de la Unión Industrial Argentina, con quienes coincidió en la necesidad de continuar con el proceso de rebaja de impuestos. En la previa, desde la entidad fabril, se había mencionado la necesidad de que el sector cuente con un régimen especial para empresas que no califican como grandes ni como pymes. A24, caso Loan. A un mes del inicio del juicio por la desaparición del menor, jueces, fiscales, abogados y un grupo de 13 testigos realizaron hoy una inspección ocular clave en los escenarios donde Loan fue visto por última vez. El recorrido comenzó en la casa de su abuela Catalina, en la localidad correntina de 9 de Julio, donde se perdió el rastro del niño. La medida busca que el Tribunal Federal de Corrientes conozca de primera mano las distancias, tiempos y características del terreno antes del debate oral, que comenzará el próximo 16 de junio. Olé, juicio por la muerte de Maradona. Gana se quebró al recordarlo y cuestionó el accionar de los médicos. La hija de Diego recordó el día en el que falleció y apuntó contra el equipo que se encargaba de monitorear su salud. Me quedé sin papá, esas son las consecuencias, soltó. En cualquier momento volveremos con más noticias. La radio te informa la hora. 20. Un minuto. Ahora en tu radio, los datos del tiempo.
1: Temperatura 12 grados. Humedad 62%.
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8: Rod Stewart a veces puede ser apabullante y otras extremadamente sensible, como lo demuestra en Estás en mi corazón.

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1: En un intento de recaudar fondos para las víctimas del terremoto de Haití de 2010, todos la estiman, fue escogida para ser grabada nuevamente por un selecto grupo de invitados como Robbie Williams, Jon Bon Jovi, Mariah Carey, Kylie Minogue, Leona Lewis, entre otros. Mientras los artistas siguen demostrando su gran corazón, suena la versión original de 1992 por R.E.M.

0: Escuchábamos a Jimmy Nail interpretando Reach Up.
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Ganador de varios Grammys, la voz de Al Jarreau se hizo popularmente conocido al interpretar el tema central de la serie de televisión Moonlighting de los años 80. Escuchamos justamente este tema, Luz de Luna.

nos vamos. Llegamos al final de esta Radio Classics y la despedida con un ícono del rock estadounidense, llamado The Boss, el jefe Bruce Springsteen, bailando en la oscuridad.

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noticias. Esto pasa en la Argentina y el mundo. El Observador, informe del INDEC. El índice de salarios registró en marzo una suba del 3,4% mensual y acumuló un incremento interanual del 36,4%. El dato mostró una aceleración respecto de febrero y estuvo impulsado principalmente por las mejoras en el sector público y en los trabajadores no registrados. De acuerdo con el informe oficial, el crecimiento mensual se explicó por subas de 5% en el sector público, 4,7% en el privado no registrado y 2,1% en el sector privado registrado. Infobae. El riesgo de que una nueva pandemia golpee al mundo es cada vez más alto, pero la capacidad global para responder a esa amenaza no avanza al mismo ritmo. Así lo afirma el último estudio de la Junta de Vigilancia de la Preparación.